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1: 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Son las 2.
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0: 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Son las 3.
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0: 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Son las 4.
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1: 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La radio de la comarca te informa que la farmacia de guardia de hoy está en Bajamar, Carretera General 121. 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

0: 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Son las 5.
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0: 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Son las 6.
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0: 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Son las 8.
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0: 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Son las 9.
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2: No, espera, un momento.

0: pasó? Bienvenidos, como siempre, al show de las mañanas. Bienvenidos, como siempre, a Radio Top 50 Matiné. Ya estamos aquí como cada día, ¿vale? Preparaditos para hacértelo pasar muy, pero que muy bien durante las próximas 4 horas, ¿vale? Que comenzamos ya mismito. 9 y 12 minutos de la mañana en Canarias, 9 y 12 minutos de la noche, ¿vale? Si nos escuchas en la rep, esta noche, como siempre, ¿vale? A partir de las 21 horas. Y también, como siempre, gracias, ¿vale? Muchísimas gracias por estar ahí detrás, por compartir tu mañana con nosotros. Mañana de jueves, 11 de junio de 2026, ¿vale? Estamos en la edición número 4042. ¡Madre mía! Por ahí vamos ya. Saludos muy grandes, como hacemos siempre, como hacemos todos los días, para toda la gente que nos escucha a través de la radio, a través de la FM, a través de la 98.9. Gracias por escuchar la radio de la comarca, claro que sí. También, por supuesto, un saludo muy grande para toda la gente que lo hace a través de nuestra página web, www.mixfm-radio.com. Y que no se me olvide, toda esa gente que nos lleva en su celular. ¿Sabes? Teléfono móvil, tablet, portátil chico, portátil grande, portátil mediano. Es que hay un montón de medidas. Hay un montón de... Entonces, claro, es que...
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0: A ver, hay un número de teléfono que ya está abierto, ¿vale? Que es el 699-52-1228. Está abierto ya desde hace 2 horitas, exactamente. Bueno, un poquito más, 2 horitas y 13 minutos, básicamente. A las 7. Nosotros abrimos siempre el teléfono a las 7 de la mañana, o sea que... 2 horitas y 13 minutos, que es el 699-52-1228. Ahí nos puedes enviar todo lo que tú quieras, que nosotros aquí lo leemos.
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0: Mejor, ¿vale? Mejor que básicamente... ¡Ay, que se fue por el camino, viejo! ¡Se fue por el camino! Un poquito de agüita, porfa. Espera, espera, que voy a beber agua, espera.
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0: Ahora sí, ahora sí.
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0: Ahora sí, ahora sí. Que digo que básicamente, ¿vale? Para que después no se te haga tarde, llegue la una, no hayamos podido leer tu mensaje porque nos quedamos sin tiempo, lo que sea, ¿vale? Yo que tú lo mandaba ya. O sea, no esperes más para adelante ni que se vaya acercando la una. No, porque es que después no nos da tiempo. No digo más. Por cierto, que ayer, hablando de eso, ¿vale? Ayer nos quedó pendiente un mensaje, o sea, que imagínate, es que claro, teníamos tantos que ya pues llega la una y no nos da tiempo de leerlos todos. Bueno, pues hoy lo cumplimentaremos aquí en el show de las mañanas. ¡Venga, que comenzamos ya!
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0: Fly, fly, fly. Woo! Así da gusto, ¿eh? Así da gusto.
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0: Así da gusto, ¿eh? Wow.

versión más guapa, ¿eh? Vaya versión más guapa. Tú dirás, son Queen, ¿no? Se parecen, pero no.

0: ¡Qué bueno, qué bueno! Hay un poquito más de piano ahí, ¿no? Se nota un poquito más de piano ahí. ¡Qué bueno, por favor! ¡Wow!
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0: parado. No, no, nosotros no paramos.
1: Sí, sí, sí, sí.
0: Solo comento, ni nada.
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0: Gracias, vale, por estar ahí detrás. Se ríen ahí todos.

0: le decimos los coros ahí un poquitito. Le decimos un poquito ahí. Madre mía. Madre mía. Ay. En estos días, pero en el año 1985, ¿vale? Se presentaba la sintonía de la Vuelta Ciclista a España y era esta, ¿vale? O sea que imagínate tú si ha llovido. Bueno, últimamente no.
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0: Ya tengo por aquí. No te digo yo porque se ríen. Ya tengo por aquí los primeros mensajes de este día, los primeros mensajes de este jueves 11 de junio de 2026. Y en nada, en un momentito de nada, los vamos a empezar a leer todos.

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Ayer nos quedaron dos mensajes pendientes aquí en el show de las mañanas, ¿vale? Dos mensajes pendientes, es que ya no nos dio tiempo ya. Ayer ya no nos dio tiempo ya de ¿qué más quisiéramos nosotros? Claro, pero es que no nos dio tiempo ya. No nos dio tiempo. Hola equipo, buenos días, hola, ¿qué tal? ¿Cómo estamos? Buenos días. Podría ser alguna canción de V40, porfa. Y hablaré con los porfas, ¿eh? Va a tener que hablar seriamente, ¿eh? Muy seriamente, muy seriamente. Pues nada, aquí la tienes.

0: Se va a llover ahí o algo. Se va a llover ahí. Madre mía, madre mía, madre mía. Bueno, ayer nos mandaron un audio y todo, ¿eh? No. Escuchen.
1: Hola, buenos días. Me gustaría que pusiera la canción de la morocha, que me hace tanta gracia. Gracias, que tengan un buen día.
0: Igualmente. También nos quedó pendiente en el día de ayer. Y luego nos puso, mi nombre es Loli. ¡Loli! Camisa

0: un saludo muy grande, Loli. Gracias también a ti por participar en el show de las mañanas. Muchísimo, un beso grande. Es que me ha puesto por aquí. Dice, es que me tengo que ir en un momentito. Bueno, no te preocupes. ¿En serio?
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0: No, no, no, tengo que ir dentro un momentito. Nada, que sea leve, ¿vale? Que sea leve.

0: Ay, qué bueno es esto, por favor. Cómo suena también aquí en el show de las mañanas. Un poquito ahí de Love Sensation. Es lo último de Madonna, ese señor. Ya lo hemos dicho, su disco saldrá próximamente. Se llama Celebration 2.
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1: Qué bonito, qué bonito. Palmal, palmal.
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1: Oye, muchísimas gracias, vale, por estar ahí detrás. Que si no estuvieran ahí, nosotros no estuviéramos ahí. Madre mía, a las 10 de la mañana ya, por favor. Pero si esto va súper rápido. De verdad, ¿eh? No le podemos dar para atrás el ojo o algo. Una cosa ahí.
3: 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Son las 10.
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1: Aquí me han mirado con mala cara, ¿eh? Cuando he dicho lo del reloj, me han mirado con mala cara, ¿eh? De verdad. Pero no, fijito. Oye, vamos a ver. ¿Tú te acuerdas de esto?

0: lo conocimos musicalmente hablando hace ya unos añitos, sí señor. Oh. Era finales de los 80, finales de los 80, vale. Gurullos, gurullos. Bueno, pues en el año 2008 hizo esto.
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¡Cristi! ¡Cristi, un saludo muy grande! ¡Ella me pidió esto! ¡Sí, señor! ¡Que aproveche ese café!

0: Temazo, temazo del año, o sea, el año. El éxito original es del año 1988, finales de los 80. Bueno, pues 20 años después, en el 2008, Guru Josh Project, ¿vale? Hizo esto, bueno, una versión de un éxito de... Mira, déjalo.
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0: Ay, por favor.
2: Gracias, gracias. Ahorita voy al café, ahorita voy, porque ya está haciendo calufa.
0: Ah, pues claro,
2: bueno,
0: ya.
2: Bueno, buen día.
0: Ya que Lorenzo se está levantando rápido, entonces claro.
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0: Es un temazo, ¿eh?
1: Es un temazo, es un temazo. Yo quiero saludar por ahí a nuestro amigo Raúl, que anda por ahí. Saludos, Raúl. Gracias también por estar, ¿vale? Y ya que estamos saludando, pues nada, venga, que nos vamos con nuestra compi, con Lorena Santos, que ya la tenemos por aquí. Lorena Santos, ¿qué tal?
0: Buenos días, ¿cómo estamos?
2: Muy buenos días, César González, todo junto. Yo estoy muy bien. ¿Y tú cómo estás?
0: Ya ve, ya te veo ya, así como con gafas nuevas, con pelo nuevo, con...
2: No tengo gafas
0: full
2: nuevas.
0: Love,
2: no
0: full
2: tengo.
0: Love, full love.
2: De full love.
0: Hoy viene con una camiseta que pone full love.
2: Full love. Estoy full llenita love. De amor.
0: Bueno,
2: pero
0: bien.
2: Mi pelo sigue siendo el mismo y mis gafas, pues no, porque no.
0: Ah, claro,
2: tengo.
0: Es que como me deslumbraba las gafas.
2: Bueno, entonces... cambio las gafas de sol, eso sí.
0: Ah,
2: es ves. Y ahora que viene el verano.
0: Claro.
2: Hay que
0: bueno,
2: decir...
0: todavía el verano queda, ¿eh? Todavía
2: para ¿Qué queda? Si es nada.
0: Bueno,
2: ya
0: fiquito.
2: Estamos, ya está ahí. Fiquito. Ya está tocando la puertita.
0: La puertita, sí.
2: Sí, porque el verano viene ya la próxima
0: la
2: semana
0: próxima
2: como
0: semana.
2: Tal.
0: La próxima, oficialmente.
2: Ya, pero ya el verano está. Porque ya tú vas notando ese calorcillo. Sí, por la tarde te pones como una rebiquita, como se suele decir, pero nada, a ver, que ya por las noches no se están poniendo supermantas en la cama ni
0: no,
2: nada.
0: No, no, no, ya no.
2: Yo siendo el ventilador.
0: Todavía.
2: A ver que Madre las mía. Cosas como son.
0: Un día lo contaremos, lo del ventilador.
2: ¿El qué? ¿Qué?
0: Un día lo vamos a contar.
2: ¿Y qué vas a contar? ¿Que enciende no, el ventilador
0: no,
2: para...?
0: No, no, no, no, no, que lo vas a contar tú, yo
2: claro,
0: no, yo
2: sí.
0: No sé lo que haces tú con el ventilador, pero...
2: El ventilador lo enciendo por la noche porque hace calor.
0: Sí. ¿Tú tienes calor por la noche?
2: Claro, porque para que si abro la ventana me entran mosquitos, una
0: ¿A
2: mosca.
0: Hora, ¿A qué hora te acuestas tú?
2: Yo a las 11 ya estoy acostada.
0: Ah.
2: Yo lo dije, que yo que es que mi cuerpo es como no.
0: un reloj.
2: Es un reloj.
0: Es un reloj.
2: Y mi cuerpo se despierta solo.
0: Ah, se,
2: sí.
0: ¿No hace falta despertador ni nada?
2: No, no, solo pongo el despertador para horas inusuales.
0: A ver, entonces, perdona, pero ya
2: si
0: te estamos cogiendo en una.
2: No. Si, por ejemplo, yo mañana, que es un día espectacular en Tenerife, tuviese que ir a Santa Cruz,
0: sí.
2: Y claro, tengo que estar allí
0: sí.
2: Antes de las 8 de la mañana, tengo que poner un despertador.
0: A las 3 de la mañana tiene que estar.
2: No.
0: Entonces ya te estamos cogiendo en una, porque hace un par de meses dijiste que
2: no, eso no lo dije.
0: ¿Te parece con el recio?
2: No, yo dije que tenía un despertador natural.
0: Ah, natural.
2: Y que yo me despertaba sola, que no necesitaba poner un despertador siempre y cuando yo me acuesto a mis horas. De hecho, el otro día, pues trasnoche,
0: fíjate.
2: Eran cerca de las 4 de la mañana.
0: Sí, tardeó.
2: Y mi cuerpo...
0: Tardeó, a ver, ¿cómo era?
2: De tardeo.
0: Tardeo, nocheo.
2: De nocheo.
0: Y madrugueo.
2: Madrugueo.
0: Madrugueo también.
2: Pues tú de madrugueo.
0: Todo esto con la sintonía de los horóscopos. O sea,
2: qué bonito,
0: vamos a ver.
2: Claro, porque esto tiene que ver con los horóscopos, aunque tú creas que no.
0: Mira, ¿qué ha pasado?
2: ¿Y por qué? Porque Adela Moon esta mañana tempranito manda ella siempre su lectura astral, que te diré que la voy a leer junto hoy, junto con todos ustedes, porque no... No me ha dado tiempo, me han mandado a hacer un montón de cosas, siempre me mandan a hacer cosas.
0: Yo no te he mandado a hacer nada, ni Ray tampoco, o sea,
2: entonces yo digo, ¿qué pasa con mi vida? ¿Por qué?
0: ¿Qué pasa? ¡Vico!
2: ¿Por qué?
0: ¡Vico!
2: ¿Por qué? Pero no es lo mismo guay que Vico.
0: No es lo mismo. A ver, ¿qué
2: bueno,
0: ha pasado?
2: Bueno, pues Adela Moon, que dice
0: que... Ay, vale, espérate, que ibas con el enunciado primero, espera.
2: Adela Moon, que dice que después de ver los planetas, después de ver las estrellas, después de ver todos los astros y los polvitos cósmicos y demás, pues esto es lo que ha mandado.
0: Que
2: así,
0: sí.
2: Cortito, de lo que le gusta, de amor, de dinero y de salud.
0: Pues ya sigue ya.
2: Pues ya está. ¿Qué ha pasado? Que diga qué ha pasado.
0: No. ¿Qué ha pasado?
2: Con Aries.
0: Madre mía.
2: Para todos los Aries del mundo mundial.
0: Pepe Beguine, colega, está ya amargado el hombre.
2: Y en especial para nuestro compi César González, todos juntos, que es Aries y a nadie todavía no lo habían entendido. El amor de Aries. Alguien espera una señal tuya. Lleva ahí esperando, que está ya como la canción de Maná, esperando.
0: Madre mía.
2: El dinero.
0: Se compra una silla.
2: El dinero. Evita decisiones precipitadas. Por eso te dije antes, piensa lo que te estábamos diciendo del dinerito.
0: Que sí.
2: Y la salud, más agua y menos estrés.
0: ¿Más qué?
2: Más agua y menos estrés. Tienes que beber mucha agua. Hay que hidratarse, hay que beber agua. Oye, ese es tu horóscopo. No estás muy contento hoy, no te gustó. ¿Tú qué te crees? ¿Que te iba a decir que mañana tenías el día libre e iba a ver al Papa? No.
0: Me voy a guardar lo que tengo pensado.
2: Muy bien.
0: ¿Qué ha pasado con...?
2: Con Tauro.
0: A ver, Tauro.
2: El amor de Tauro, la estabilidad emocional te favorece. El dinero de Tauro, una pequeña alegría económica y la salud de Tauro Tu espalda pide mucha atención, Tauro.
0: ¿La espalda?
2: La espalda. La espalda.
0: Mal rollo ese.
2: Eso porque está cargando cosas que no le pertenecen.
1: ¡Ah, amigo! ¡Dios mío! ¡Dios mío! A ver. ¿Qué ha pasado con?
2: ¿Qué ha pasado con Géminis?
0: A ver, Géminis.
2: El amor de Géminis, tu encanto abre puertas. El dinero de Géminis.
0: ¿Por qué te ríes?
2: Pues no sé, tu encanto abre puertas. Eso que tú te pones delante de la puerta y la puerta se abre.
0: ¿Se abre sola o como sin tocar el timbre ni nada, ni llave ni nada?
2: Sí, sí, sí. El dinero, pues nada, cierres la puerta con doble cerradura.
0: Con candado o algo ahí.
2: El dinero de Géminis, buen momento para negociar. Y la salud de Géminis, descansa la mente de tanta información. No es bueno tanta información, ¿no? Ya se lo digo.
0: No, a veces no. No, a veces no. ¿Qué me estás diciendo?
2: Sí.
1: Niño, ¿qué me estás diciendo? A ver, ¿qué ha pasado con?
2: ¿Qué ha pasado con Cáncer?
1: A ver, Cáncerita, agárrate, Rita.
2: Del mostrador, por favor. El amor de Cáncer, las emociones están a flor de piel. Ajá. El dinero, prudencia antes de prestar dinero. Pero bueno, eso Cáncer y todo el mundo.
0: Eso Cáncer y Aries y
2: A ver, por
0: Leo
2: favor, eso de todo. Prestar dinero.
0: Todo.
2: Eso no es cool.
0: No.
2: La salud de Cáncer busca tiempo para relajarte.
0: Importante.
2: Pues sí, pues
0: importante.
2: Sí. Ahí
0: importante.
2: Va un momentito para allí, para la orillita al mar. Bajamar, a la punta.
0: Claro.
2: Ahí vas a la barranquera.
0: También.
2: Ahí a Hover.
0: A Hover.
2: Un momentito,
0: claro.
2: Coge salitre. Respira. Todo.
0: Coge salitre.
2: Sí, el salitre es muy bueno.
0: Es verdad, verdad.
2: Para las personas.
0: Es verdad, verdad.
2: Para los coches no.
1: A ver, ¿qué ha pasado con?
2: ¿Qué ha pasado para. Con Leo?
1: ¿Qué te pasó?
2: ¿Qué ha pasado con Leo? Me puse nerviosa. Porque me da nervio leer Leo. Porque luego se ponen fatal.
0: ¿Qué te pasó? Hombre.
2: Y yo no puedo, como las madres. Es que no las puedo ver peleando.
0: No, fíjate tú. Y la chola volando.

0: A ver, vamos con Virgo. Cristi, agárrate, Cristi.
1: Ella tiene una cuerdita. El amor de Virgo, no todo necesita una explicación lógica. No. ¿La lógica para qué?
0: No.
1: El dinero de Virgo, revisa esas cuentas pendientes que tienes ahí esperando.
0: Claro.
1: Y la salud de Virgo, una caminata te va a sentar de maravilla. A Virgo y a todo el mundo.
0: Bueno, es verdad, ¿verdad?
1: Debes caminar, pues sí, abre la mente.
0: Es que claro, es que...
1: Estira los músculos.
0: Estira los músculos.
1: Que pone
0: el dolor de espalda, para los dolores de espalda. Depende. También. Bueno, también.
1: Depende. Porque si estás elorado...
0: Ah, te voy a hablar yo con mi amigo Marrero, que a lo mejor lo que le hace falta es caminar a mi amigo Marrero. ¡Marrero! Oye, un abrazo grande, amigo, que está
1: pero
0: ahí un
1: Virgo.
0: Poquillo
1: estrube.
0: ¿Eh? Ah,
1: Virgo.
0: No lo sé.
1: Es que hay que saber el horóscopo, ¿eh?
0: No, que me estaba
1: porque a lo mejor
0: ahora,
1: el horóscopo de él
0: ah,
1: le dice que se tiene que ir a acostar.
0: Le tengo yo que preguntar, Un día de esto le pregunto, Marrero, ya te preguntaré yo ya. No,
1: Marrero, ¿qué horóscopo eres?
0: Ah, Marrero, ¿qué horóscopo eres? Gracias por el apunte ahí, ¿eh?
1: Si te está escuchando y puede decírtelo, pues se lo decimos. Sí. Que no, pues ya en otro momento.
0: Marrero, tú dime qué horóscopo eres que yo te lo leo aquí, ¿eh? No, sin problema. A ver, ¿qué ha pasado con...?
1: ¿Qué ha pasado con Libra?
0: Libra, ojo, Libra.
1: El amor de Libra. La armonía vuelve a una relación importante.
2: Oh, qué bonito.
1: El dinero, semana y día. Bueno, semana ya porque ya vamos para viernes.
0: Ya, bien, claro.
1: Favorable para los acuerdos y la salud. Cuida tus horas de sueño. Que a lo mejor si no estás durmiendo bien... Luego te duele una oreja.
0: ¿Cómo?
1: Sí.
0: ¿Qué de oreja?
1: Una oreja, porque depende para qué lado duermas. Se te enrolla la oreja.
0: Madre mía.
1: A ti no se te ha doblado
0: mía,
1: la oreja.
0: Madre mía. A ver. ¿Qué ha pasado? A ti no se te ha doblado una oreja.
1: Sí, ay, cuando mía. Te das vuelta.
0: Ya.
1: Scorpio.
0: Por favor.
1: Vamos con Scorpio.
0: Venga.
1: El amor de Scorpio. Atracciones.
0: Parece Pepe Soplillo con la oreja ahora.
1: Atención,
0: perdón.
1: Scorpio parece telenovela.
0: Siempre es igual.
1: Sí.
0: Con Scorpio siempre nos pasa.
1: Atiende.
0: De verdad.
1: Amor.
0: Venga.
1: Atracción inesperada en el horizonte.
0: Puño, eso sí que es un título de telenovela, colega, de verdad, ¿eh? De verdad.
1: Mira, me lo
0: de
1: imagino. De como en las películas, claro. Vienen un caballo.
0: Atracción, espérate, ¿cómo es? Atracción inesperada en el horizonte.
1: Y viene con un caballo. Con un caballo, como...
0: Un avión, hombre.
1: No. Esto es como las películas.
0: Ah, vale.
1: Que tiene
0: vale.
1: Un rancho.
0: Un rancho.
1: Y viene con el caballo.
0: Pecho descubierto,
1: sí.
0: Melena al viento.
1: No. Con esa camiseta de cuadro.
0: De cuadro.
1: Y el sombrero. Y ella está ahí esperando en el establo.
0: En el establo.
1: ¡John!
0: Y tiene que ser John.
1: Es que Pepe en un establo.
0: ¡Kevin! ¿Pero por qué haces así con las manos?
1: Al horizonte.
0: Madre mía, por favor. Venga.
1: El dinero de Scorpio. Mantén tus planes en reserva, por favor. Es que está bien.
0: Yo te digo.
1: Y la salud. Libera tensiones acumuladas, Scorpio. Normal.
0: Bueno,
1: viene del horizonte.
0: Normal, viene del horizonte.
2: Claro.
0: A ver, ¿qué ha pasado con...?
1: ¿Qué ha pasado con Sagitario?
0: A ver, Sagitario.
1: El amor de Sagitario. El humor será tu mejor arma de seducción.
0: Bien.
1: Es una risa, jaja, bueno. El dinero de Sagitario, buenas perspectivas para nuevos proyectos. Y la salud, necesitas moverte más.
0: ¿Ves? Bueno. A ver, ¿qué ha pasado con...?
1: ¿Qué ha pasado con Capricornio, nuestro Capri?
0: ¡Laura, agárrate!
1: En el amor, los detalles marcarán la diferencia siempre.
0: ¿Ves?
1: El dinero, avances lentos pero seguro.
0: Bueno.
1: Y la salud, evita sobrecargarte de responsabilidades.
0: Bueno.
1: Sobre todo si no son tuyas.
0: Ah, importante. A ver, ¿qué ha pasado con...?
1: ¿Qué ha pasado con Acuario?
0: Venga, penúltimo.
1: El amor de Acuario, una conversación puede cambiar mucho. Hombre, bueno. Que te lo digo yo, que estamos a la espera de la respuesta. El dinero de Acuario. Surgen ideas originales para ganar más.
0: Vale.
1: Y la salud, dedica tiempo a lo que te inspira.
0: ¡Oh, qué bueno!
1: Ven.
0: Y para acabar, ¿qué ha pasado con...?
1: Con Piscis.
0: El último Piscis.
1: El amor de Piscis, tu sensibilidad traerá buenas energías.
0: Bueno, está bien.
1: El dinero de Piscis, controla gastos impulsivos.
0: Importante.
1: Y la salud de Piscis, escucha las señales de tu cuerpo. Es importante.
0: También.
1: Hombre, te duele un tobillo.
0: Te duele un tobillo, una rodilla, lo que sea. Muy bien. Pues no te muevas, porque en 35 segundos estamos de vuelta aquí en el show.
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1: Venga, aquí seguimos en el show de las mañanas en este jueves, en este 11 de junio de 2026. ¿Día de hoy?
2: Día de hoy. Hoy es un día muy importante y muy bonito. Hoy es 11 de junio, es jueves, y llega el Papa a Gran Canaria. ¿Ves lo bonito que es el día de hoy y lo importante que es el día de hoy? Que viene y pisa por primera vez
1: Canarias.
2: Canarias. Lo que pasa que yo tengo una duda ahí.
1: Yo tengo muchas.
2: No. Yo tengo una duda. Mira, esta duda no sé si se la ha planteado
1: alguien. A ver.
2: El Papa como tal, como su santidad, el Papa, como representación de la Iglesia Católica, pisa por primera vez Canarias.
1: Claro.
2: Pero. León, que a ver, es León XIV, pero él antes era el sacerdote que era Robert Preston. ¿Ya ha venido a Canarias?
1: Sí.
2: ¿Él ya vino como
1: a
2: Robert?
1: Ver, por lo visto, inició, digamos, su carrera sacerdotal, ¿vale? Aquí en Canarias, ¿vale?
2: Ah, entonces, Canarias. Claro, todo el mundo...
1: Pero como... No,
2: pero como papa...
1: No. Como papa no. No. Como
2: pero
1: papa,
2: es una cosa un poco extraña.
1: Como papa no. No, a ver, por lo visto, el o sea, se fue a Estados Unidos...
2: Sí, pero a lo que yo voy, ¿no? Las personas que ya lo han visto aquí...
1: Sí.
2: Porque, pues, cuando él
1: hay
2: inició...
1: Hay fotos y todo de joven
2: y ahora en Canarias. Pero ahora viene como papa.
1: Ahora viene como papa.
2: Entonces, como papa sí es la... O sea, con pues, su vestimenta, representando lo que es la máxima autoridad de la Iglesia católica y demás, su primera vez.
1: Sí, claro.
2: Es que aquí viene a lo que yo te voy a decir.
1: Tú imagínate que cuando él estaba aquí, no había colas en la Tenerife 5.
2: ¿Y ahora tampoco?
1: No.
2: Ahora viene y tampoco va
1: a haber
2: cola.
1: No, ahora va a venir y tampoco va a haber
2: cola. Tampoco va a haber cola.
1: No va a haber mucha diferencia, ¿eh? No va a haber mucha diferencia.
2: Así que
1: no
2: nada.
1: No va a haber mucha diferencia, imagínate.
2: Bueno, pero, es que, mira, todo esto viene porque resulta que mañana, día 12.
1: Mañana, sí. Mañana, hoy están Las Palmas.
2: Supuestamente. Te digo supuestamente porque ya está confirmado que no. Pues 12, 13, 14 es el Tenerife Music Festival.
1: Ah, sí.
2: Claro. Vale. Entonces, yo no
1: era
2: sé.
1: Era este fin de semana.
2: Yo eso lo he dicho mucho aquí en Mix FM Radio. Lo dije en La Hora Española porque es español.
1: Claro.
2: Y también creo que lo he dicho en el show de las mañanas.
1: Sí.
2: Mañana se esperaba la presencia de El Arrebato.
1: Sí.
2: El Arrebato hace 15 años que, bueno, solo ha venido una vez a Tenerife, que vino en 2011.
1: Y en barco,
2: porque él tenía un problema muy grande con volar.
1: Es verdad.
2: Bueno, pues,
1: siempre lo has dicho, ¿eh?
2: Sí. Pues gracias a unas sesiones que él ha estado haciendo con psicólogos y demás, por fin, ya el cojavión, de hecho, estuvo fue el año pasado, hace dos años.
1: En
2: Lanzarote, en Fuerteventura.
1: Ah, verdad.
2: Entonces venía este año y era como un boom el Arrebato en... Aquí en Tenerife, ojo que también era Nati Peluso y Rels B.
1: Sí, también, claro. Jesús.
2: Bueno, pues queda suspendido.
1: Todo suspendido.
2: Queda suspendido porque aquí es donde yo me pierdo. Está activado el Plateca, que es el Plan Territorial de Emergencias de Protección Civil de la Comunidad Autónoma de Canarias.
1: Sí.
2: Pero yo llevo un rato leyéndolo y se activa mañana a las 8 de la mañana hasta... que su santidad el Papa se marche de la isla, que tiene previsto que el avión salga a las 3 de la tarde.
1: Ah, vale.
2: Vale, ¿no?
1: Perfecto.
2: Pero, bueno, pues nada, pues se suspende porque como no se pueden hacer las pruebas de sonido hasta después de las 5 de la tarde,
1: claro.
2: Pues claro, ya me rompe, como si fuera yo la que lo hago, ¿no?
1: Sí,
2: ya
1: claro.
2: Me rompe.
1: No, hombre.
2: Ya me rompe todo, ¿no? Entonces, pues nada, se suspende y no, el Arrebato, pues no. Ni Nati Peluso, pues
1: nada,
2: no.
1: Nada.
2: Ni Relvi, pues no.
1: Nada.
2: No. Lo del sábado y el domingo sí. Entonces, aquí venía lo que yo te decía.
1: A ver.
2: El Arrebato. El Arrebato es el Arrebato, es esa persona. El Arrebato, creo que yo siempre he dicho el Arrebato, pero creo que se llama Francisco Labandón.
1: ¿Labandón?
2: O es el hijo.
1: No, el Labandón.
2: Vale, entonces, pero si a él le pasara algo, él deja la música, no hay nadie más que venga a suplir al Arrebato.
1: No, claro que no.
2: Ahí está,
1: claro.
2: Eso es a lo que yo quería llegar.
1: Claro que no.
2: Pero vamos, que me parece muy bien que esté el Papa aquí, que se haga todo este cotango, pues maravilloso. Pero claro, hay mucha gente que también está diciendo contra, que pues me hacía un montón de ilusión, o por, ya te digo, por cualquiera. Yo, por ejemplo, el Arrebato. que esto estaba organizado desde muchísimo antes. De hecho, recuerda que es como año y medio que están haciendo las publicidades,
1: desde
2: que están
1: el año llamando. Pasado, desde el año pasado se están haciendo las diferentes
2: los festivales, campañas, claro. Tú piensas, por ejemplo, el Q Festival, que ha hecho un boom y que es en julio. Justo cerrando y ya están las vallas con la del próximo año. Entonces, claro que lo saben. Y entonces, pues nada, yo dije, pues nada, es el arrebato que se va. Después de 15 años esperándolo, pues nada, que se va. Bueno. Se va. Va a cobrar sin actuar.
1: No, sí, exactamente. Va a cobrar
2: sin actuar. A ningún artista le gusta.
1: No, es verdad.
2: A ningún artista le gusta eso.
1: Yo lo que no entiendo en esta historia, a mí me parece muy bien que el Papa venga a Canarias, que venga a España, que venga, claro, que vaya, sí, donde vaya, ¿vale?
2: Muy bien.
1: Pero igual que nosotros nos acondicionamos, digamos, a sus exigencias, a las exigencias del estamento papal, de toda la parafernalia.
2: Alguien, no, porque es alguien súper importante.
1: Sí. Pero,
2: a ver. Más importante que el rey.
1: No, pero vamos a ver, porque yo creo que estamos aquí sacando las cosas un poquito de quicio. El Papa es el jefe de un Estado, ¿vale? Igual que jefe de un Estado.
2: Pero es que la Iglesia Católica.
1: Sí, pero el jefe de un Estado. O sea, sí, vamos, sí, pero a ver.
2: No lo puedes tratar por igual.
1: Bueno, pues malo. No, si no lo tratas por igual, no, malo, porque son los primeros que dicen que a todo el mundo hay que tratarlo por igual.
2: No,
1: o sea,
2: porque,
1: que,
2: porque, malo. Porque el Vaticano no es una nación.
1: Malo.
2: No.
1: Es un Estado.
2: No, es una nación. Es, pero estado, es un Estado, pero no es nación.
1: ¿Qué? Pero es un Estado.
2: Pero no es nación, nos estamos metiendo en un
1: merengue. No. Yo no digo ni nación ni no nación, es un Estado.
2: No,
1: ¿vale?
2: pero como no es nación, no lo puedes tratar como tal, que nos estamos metiendo en un berenjenal tuyo.
1: Pero que si no, a ver, que me da igual el berenjenal que me esté metiendo. O sea, que a lo que yo voy es cuando un jefe de Estado, no de nación, olvídate de nación, jefe de Estado va a un país. Ese jefe de Estado se acondiciona a lo que hay en el país.
2: Pero es que este es diferente. Porque no es... Al no
1: lo
2: ser,
1: dirás tú, que será diferente. O sea, no, a
2: ver,
1: igual, o sea,
2: no, a ver.
1: Lo por, dirás tú.
2: Porque este es diferente. Uh-huh. A ver, en ese Estado no hay civiles. No hay civiles, no hay nada. Ellos no gobiernan sobre nada. Es solamente porque es la Iglesia Católica.
1: Bueno, voy a hacer mi disertación totalmente. Voy a hacer mi disertación.
2: Es que no nos gusta o no nos gusta así.
1: No, pero lo que yo voy es: cualquier jefe de Estado, ya llámese el Vaticano, llámese Brasil, llámese Alemania, cualquier país, da igual, se acondiciona siempre al país donde va. Sí, se acondiciona siempre al país donde va. O sea, ya está, punto. No lo digo por un concierto, lo digo por las situaciones que giran alrededor de la visita, en este caso, del Papa.
2: O sea, bueno, pero
1: lo que gira alrededor de la visita del Papa, porque, a ver, a mí lo que sí me gustaría es hacerlo al revés. Hacer esta visita, pero al revés. Ir al Vaticano, a ver qué ocurre.
2: Claro, tú vas
1: No. Ir al Vaticano a ver qué ocurre.
2: Tú puedes ir al Vaticano.
1: Las cafeterías del Vaticano, ¿cierto?
2: No hay cafeterías en el Vaticano.
1: No hay cafeterías.
2: No, te estoy diciendo.
1: ¿En el Estado del Vaticano no hay cafetería?
2: No.
1: O sea, vamos a ver. Tú vas
2: No, mira, te voy a explicar lo que tiene el Vaticano.
1: Sí.
2: El Vaticano tiene la Plaza San Pedro, que se comunica con la Basílica, que es lo que la gente puede acceder allí para cuando sale el Papa.
1: ¿Y si tú te quieres
2: luego
1: ir a un café?
2: Bueno, ahí fuera.
1: Ah, fuera. Bueno, ¿y esas cafeterías cierran?
2: Pero no son del Vaticano.
1: Pero me da igual, pero esas cafeterías están ahí alrededor.
2: No,
1: ¿abren
2: no
1: o cierran?
2: Están abiertas, pero están que abiertas. No son del Vaticano.
1: Porque aquí tienen que cerrar.
2: Pero que no son del Vaticano.
1: ¿Pero por qué aquí tienen que ser?
2: Pues pregúntale a ellos, no son del Vaticano.
1: Es que lo que
2: entonces
1: que
2: luego ellos tienen su
1: ¿por qué aquí tiene una persona que tiene que coger un vuelo mañana, por qué tiene que levantarse a las 3 de la mañana?
2: No, a las 3 de la mañana no se tiene que levantar. Depende a qué hora se vaya su
1: a
2: vuelo.
1: A ver, si eres el primer vuelo que sale de aquí a las 7 de la mañana, te tienes que levantar a las 3 de la mañana para estar en el aeropuerto a las 4 o a las 5 de la mañana.
2: Tienes que estar 2 horas antes.
1: ¿Por qué?
2: Porque es lo que pone el aeropuerto AENA, eso no lo pone el Papa.
1: No. Perdona, no, en un día normal, sin visita de Papa.
2: 2 horas antes.
1: 2 horas antes. Tú estás a las 5.
2: A las 5.
1: No tienes que estar a las 4.
2: Es que no puedes ir a las 4 porque el aeropuerto abre a las 5.
1: ¿Por qué me cierran a mí la autopista para yo ir a Santa Cruz a hacer una gestión que necesariamente tengo que ir mañana?
2: Pues no puedes hacerla porque las gestiones que tú tienes que hacer está cerrado.
1: ¿Por qué?
2: Pues pregúntale a ellos.
1: No, entonces vamos a ver. Es que aquí a ver, los canarios, españoles, canarios solo o españoles solo, nos acondicionamos siempre a lo que viene de fuera. Lo de fuera nunca se acondiciona a lo nuestro. Nosotros siempre somos los que nos acondicionamos a lo de fuera. Coño, perdón por la palabra, pero es que es un poquito cansino ya.
2: No.
1: Es que es un poquito
2: no
1: cansino.
2: No es que te acondiciones a lo de fuera. A ver.
1: Sí, hombre, vamos a ver.
2: Tú quieres que esté, sea quien sea que venga, sí, pone unas condiciones y tú las tienes que aceptar o no. En este caso, el Papa, te estoy diciendo que es como es la máxima representación de la Iglesia, es alguien hiper mega importante. A ver, el Papa es, pues, para que te quede claro, el sustituto de San Pedro.
3: Me parece
2: Dios.
3: Muy bien.
2: Vale, entonces tú tienes que estar con ellos. A ver, vienen, te dice la seguridad.
3: No, a ver.
2: Viene, te dice la seguridad. Esto es así, así y asado.
3: Yo tengo entonces, que estar con ellos, ¿no?
2: Pues no, no vas a ver al Papa.
3: No, yo no voy a ir. A ver, para empezar, que yo no voy. O sea, yo no voy ni pienso, vamos, ni de coña. Es que para salir de aquí tengo que estar como 3 horas antes.
2: No,
3: o sea, que no.
2: Es que si quieres ir al Papa, si quieres ir a ver al Papa, tienes que ir en guagua.
3: Pero que no, que yo no voy. Que no,
2: perfecto.
3: Que no.
2: Y no son 3 horas antes. No son 3 horas antes.
3: Bueno, da igual. Lo
2: es
3: que sea,
2: depende
3: pero
2: donde
3: que
2: tú
3: vamos a ver,
2: ir.
3: Que hay un montón de acondicionantes que, porque venga esta persona, que me parece muy bien, a ver, que es la primera vez que viene el Papa a Canarias, yo, vamos, genial, perfecto, estupendo, todos los guapos, todos los calificativos chachis que hayan, perfecto, pero ¿por qué todo el mundo se tiene a ver, no es normal, no es normal, en Barcelona y en Madrid, de donde viene de Barcelona. Han acondicionado sitios, por ejemplo, Barcelona, lo último que ha hecho, Sagrada Familia, ahí no molestan a nadie, ahí no se molesta a nadie.
2: Sí, los exteriores.
3: Sí, sí, los exteriores, pero ya está, o sea,
2: es que
3: ahí no se cierra, ahí no se cierra Barcelona, ahí no se cierra ahí
2: pero
3: no se cierra
2: que, pero
3: nada.
2: Que Tenerife no se cierra, César González todo junto, Tenerife no está cerrado, el aeropuerto sigue habilitado. El aeropuerto sigue habilitado, bueno. No se cierra. Tú puedes ir al sur perfectamente. De hecho,
3: al sur sí.
2: Sí, sí, de hecho han sacado que la gente de Valle Guerra, Bajamar, La Punta, Tegueste, pues en lugar de coger la Tenerife 13, que vayan por la Tenerife 154 o 156, que le es más viable para donde se quieran mover. Hay mucha gente que va a aprovechar, pues, que está el Papa aquí para irse al sur, irse de viaje fuera. O sea, que le viene muy bien a muchísima gente también todo esto. Sí. Porque, a ver, mi niño no va a clase, yo me pido el día. Porque también es verdad que hay mucha gente que es el tema de voy a teletrabajar. Depende qué trabajo tengas, no puedo teletrabajar. Pues nada, me aprovecho, me cojo mi fin de semana de vacaciones. Así de maravilloso.
3: Pues sí.
2: Y perfecto.
3: Pues felicidad.
2: Y nada. Entonces, como estás así como... ya
3: no,
2: luego,
3: estoy un poquito...
2: Ya después sí te traigo la receta que te va a encantar.
3: Digamos que estoy un poquito cabreado. Muy, muy cabreado. Un poquito cabreado. Porque nosotros siempre tenemos que pensar en los demás. Los demás en nosotros no.
2: Bueno,
3: entonces,
2: pero es que hay muchísima gente...
3: Pero es que hay
2: muchísima gente que es una gran mayoría...
3: Sí, sí, me parece
2: que
3: muy
2: está súper contenta por
3: que
2: esto
3: sí,
2: y que
3: sí,
2: también, pues, estupendo. Oye, me parece estupendo. Entonces hay que buscar otra alternativa, pero bueno.
3: Estupendo.
2: Así es
3: pero
2: la
3: decía,
2: vida.
3: No, para ir al sur, claro, el sur no se cierra. Esperemos que no se cierre. Porque igual que decía un compañero el otro día, que como haya neblina en los rodeos y lo manden para el sur... Verá.
2: No va a haber neblina en los rodeos.
3: Verá.
2: Porque es todopoderoso y se
3: dispersa
2: la neblina.
3: Sí.
2: Claro.
3: Joder, Lorena Santos.
2: César González, todo junto, que me lo está poniendo todo negro.
3: No, negro no. Si
2: sí,
3: estoy
2: sí,
3: dando
2: sí,
3: opciones.
2: Sí. Con esto ya
3: mira,
2: tengo el sobresaliente.
3: He ido a buscar a dos compañeros al aeropuerto de los rodeos hace muy poco, ¿vale? Y
2: no fueron para el sur.
3: No, para el sur no, pero se retrasó el vuelo por la neblina.
2: Porque no estaba.
3: Se retrasó el vuelo por la neblina.
2: Porque no.
3: Y una vez sí lo mandaron para
2: porque
3: el sur.
2: Porque no están, porque no son amigos de su santidad el Papa.
3: Ah, pues a ver, se lo digo.
2: Ellos vienen en un avión.
3: Yo tampoco soy amigo y ya tengo neblina allá encima. Madre mía, por
2: bueno,
3: favor.
2: Despuesito que te traigo la receta porque...
3: Ah, pero ya te va.
2: Claro, ya está, ya yo todo lo que
3: tenía
2: que
3: decir. O sea, hemos despotricado aquí del Papa todo lo que...
2: No, yo no he despotricado.
3: Yo sí.
2: Yo estaba intentando explicar algo.
3: Me he quedado más a gusto, colega.
2: Sí, pero te estás quedando a gusto de lo tuyo.
3: Me
2: pero
3: he quedado
2: que,
3: más a gusto.
2: Pero claro, no, ya, yo iba a explicar unas cosas, pero que como tú tienes otra, pues digo, ¿para qué las explico?
3: No, puedes explicarla.
2: Ya esto es volver otra vez todo para atrás. Ya está, ya las dijiste tú.
3: Nada, mañana...
2: Así que nos quedamos todo bien.
3: Mañana voy a llamar a la Seguridad Social a ver si nos congelan el seguro de mañana, ¿vale?
2: ¿Por qué te lo van a congelar?
3: Hombre, porque mañana como no se curra...
2: Bueno,
3: Bueno, pero mañana estamos aquí, ¿eh?
2: Bueno,
3: mañana
2: hacemos programa. Pero que si nos ponemos por regla de tres, te tendría que coger lo de los sábados y los domingos.
3: No, pero a ver, los sábados y los domingos no, pero mañana, que es día laboral, ¿vale? El sábado y el domingo ya para los bancos no es día laboral, entonces ya no es día laboral para nadie. Que por eso te decía.
2: Madre mía, hoy viene.
3: Sulfuroso.
2: Pues venga,
3: sulfuroso.
2: Hoy te dejo esto para ti. Todo lo que tú quieras, vamos.
3: No, no.
2: Suéltalo.
3: Gracias, hasta despuesito,
2: Lorena Santos.
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1: La receta de luego tiene algún color o algo, ¿no? Digo yo, pa, sí. ¿Cuál?
2: No, te la puedes decir una sorpresa.
1: No, me la puedes decir, Pa' si me tengo que cabrear, cabrearme desde ya. ¿Eh? ¿Y esto?
3: Señoras,
1: ¿qué viene?
3: Señores pajareros, les coma el ablandante. En unos instantes sobraremos un área de cinturones. Así que, por favor, abróchense las turbulencias. De nada.
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15: Las 11 de la mañana en el área, las 11 de la noche, si nos escuchas en la repe.
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15: Sintonía, que quiere decir que ya está por aquí nuestra compi Lorena Santos, ese señor. Con la receta del día de hoy, full love y toda ahí.
18: Pues hoy la receta viene súper festiva.
15: A ver, ¿por qué?
18: Porque hoy es el Día Mundial del Vino Rosado.
15: ¿En serio? ¡Madre mía! No, oye, pues no, un aplauso grande, grande, grande. No, ponlo, aplauso. Espérate, porque es que no, esto no furula. ¡Furula o algo! ¡Yo qué sé!
18: Da pero igual.
15: Que no furula. Ahora.
18: Eso pasa porque Ray se fue, pues normal.
15: ¿Qué se fue? ¿Echar un café o algo?
19: Que tú estás rico.
18: Bueno, pues resulta que muchísima gente piensa que el vino rosado viene de la mezcla de el vino tinto, o sea, uva negra con una blanca, pero no, es porque están las uvas tintas. Es por eso.
15: ¿Se llama así?
18: Sí, uvas tintas, que son así como rosadillas.
15: No, pero no sabía.
18: Bueno, pues aquí en España, los máximos en vino rosado es denominación de origen Navarra.
15: Navarra, Jesús.
18: De Navarra. Uh-huh. Y que han hecho todos los años, hacen ellos el Día de Rosado. Uh-huh. Lo han hecho este fin de semana pasado pues tienen degustaciones, tienen también pateos y demás por los viñedos. Y ahí en Navarra, pues los vinos de ellos se suelen hacer por el método tradicional de sangrado.
15: Madre mía.
18: Pues me quedé así como, ¿y esto qué es? Pues por lo visto se extrae el mosto flor por gravedad, sin presión mecánica, lo que genera vinos con mayor intensidad cromática, volumen y carga frutal. Y claro, Ahora dirán, ¿y cuál va a ser la receta que tenemos hoy? Se están imaginando a lo mejor alguna bebida. Pues no, es una receta súper facilísima de hacer. Yo creo que también es baratilla, porque bueno, una botellita de vino rosado pues
15: uy.
18: Y sabrosa. Y es una receta que ya hace tiempo la hicimos nosotros aquí, ¿sí? En el equipo del matiné. César González todo junto no estaba cuando la hicimos. Y la va a probar hoy por primera vez. ¿Qué vamos
15: a...? Gracias por el apunte. Gracias por el apunte. Gracias, gracias.
18: Bueno, pues estos son pollos al vino rosado.
15: Pues efectivamente no estaba.
18: No estaba.
15: Efectivamente. Gracias, ¿eh? Gracias por habérselo comido sin mí. Gracias.
18: Bueno, ¿qué vamos a necesitar? Pues mirad. Muslos de pollo, si son granditos, pues uno por persona, uh-huh. Y se suelen abrir un poquito, pues si no, también los pueden hacer en muslos pequeños. Muslos de pollo, papas, unas cuantas papitas grandes, una cebolla, como 300 mililitros, depende también la cantidad, pero más o menos 300 mililitros de vino rosado, a ser posible un poco dulzón o espumoso, aceite, sal y pimienta molida. ¿Y cómo vamos a hacer esto? Pues bueno, encendemos ya el horno y lo ponemos a precalentar a 200 grados. Perdón, y dentro de... la verdad que como se me vaya...
15: ¿Qué pasó?
18: Como se me vaya mi técnico.
15: Pero, mi técnico, espérate.
18: Y realizador.
15: Espérate que cada uno aquí tiene su técnico, colega. Espérate.
18: Bueno, a lo que vamos. Precalentamos el horno a 200 grados. Y mientras, en una ondilla vamos poniendo las papas y las cebollas y las ponemos así todas en redondito. No sé si se llaman panadera.
15: Sí, vale.
18: Bueno, todas así en redondito. Ajá. Tiramos ahí todas las papas, las pelamos previamente.
15: Sí, bueno,
18: la ponemos toda ahí, todas las cebollas.
15: Le
18: echamos sal y pimienta. Luego ponemos los muslos de pollo encima. Le echamos un poquito de sal y pimienta también a los muslos. O si quieren previamente, ya ustedes los tienen ahí salpimentados.
15: También.
18: Y le echamos aceite por encima a los muslos. Si tienen el spray, pues genial. Si no, pues también le echan un chorrito y con la misma mano ustedes ahí lo pringan todo.
15: Vale.
18: Y luego le metemos encima todo ese vino rosado. Y para el
15: horno. Y ya está.
18: Y lo metemos en el horno. Estuvimos, cuando nosotros lo hicimos, fueron como unos 50 minutitos más o menos. También es verdad, eran muslitos más pequeños, ahí 45,
15: no te, ahí no te 50. Puedo, no te puedo debatir porque como no estaba.
18: No.
15: No estaba.
18: Aunque esté César González todo junto, evita siempre quitarse la receta de encima.
15: De verdad que se comieron los muslos de pollo sin mí.
18: Pues sí. Entonces... ustedes van mirando, si los pollos son más grandes, pues necesitarán más tiempo, pero más o menos son eso, unos 45 o 50 minutitos que se haga ahí el pollo. Una vez esté, ya ustedes lo sacan y es ponerlos en platos, cada uno va cogiendo pues pollo, cebolla, papa, con ese juguito de vino rosado, ¿ves? Para celebrar hoy el Día Mundial del Vino Rosado, que no todos son bebidas, ¿ves? Pues eso es lo que vamos
15: a comer
18: hoy.
15: Ahora pregunto, cuando ustedes lo hicieron, ¿con qué lo acompañaron?
18: Con las papas que te estoy diciendo.
15: No. De bebida.
18: Ah, no, agua.
15: ¿Agua?
18: Agua. Sí, una jarrita de agua fresquita.
15: Bueno.
18: Sí, no, pero a ver, que el vino una vez está cocinado, no tiene que hace un montón de cosas.
15: Es que como tienes tu técnico favorito, a lo mejor tenías un acompañamiento favorito también.
18: Eso no, ya fue después. Sí, en el café. A ver, por favor, con el café y unas pastitas.
15: Unas pastitas
18: con el café.
15: Madre mía.
18: Pues así, un chocolatito.
15: Compi, muchísimas gracias.
18: Nada, pues hasta mañana.
15: Mañana estamos.
18: Sí, mañana estamos aquí.
15: Que aunque venga el Papa, estamos aquí.
18: Sí, nosotros. Un montón de gente está trabajando mañana.
15: Que a ver qué
18: necesidad de ir a Santa Cruz y la Laguna, lo bonito que está el resto de la isla. Te puedes ir para Los Realejos, te puedes ir para el puerto, te puedes ir para Tacoronte.
15: Pero no hay una cafetería donde ya se
18: fíjate.
15: No hay una cafetería.
18: La cafetería donde... antes este está abierta, perfectamente. También te la puedes ir a tomar allí, no hay ningún problema. A ver que...
15: Ningún problema. Será por café.
18: Sí.
15: Será por café.
18: Lo que pasa que nada, prende una cerilla y ya la caja
15: se pega. Muchachos, hasta la buena San Juan, colega.
18: Hasta mañana.
15: Compi, hasta mañana. Muchísimas gracias por estar otro día más con nosotros. Y Tu técnico.
18: Sí, no sé si vendrá mañana. Porque le coge en la zona, le coge en la zona de seguridad.
15: Como dice un amigo mío, no, no venga mañana, te escallo la cabeza.
18: Pues no, no sabemos.
15: Qué fuerte, te escallo la cabeza. Gracias, Combi, hasta mañana.
18: Hasta mañana.
15: Adiós, adiós.
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0: No, yo.
1: Pero tú no eres mi mujer.
0: No, mira, tío, yo soy el vecino de al lado que trabaja de guardia de seguridad y lleva otra noche currando. Y con tantas voces, no puedo dormir, ¡asiento!

0: otra vez, ¿quién es?
1: Soy yo, el vecino de al lado, guardia de seguridad.
0: ¿Que no abro la puerta? ¿Que no abro la puerta?
1: No, espérate, nada más que te quiero hacer una preguntita.
0: ¿Qué pregunta?
2: Mateo,
1: pregunta
2: más,
1: ¿no?
2: Mateo.
1: Que te estás echando antes de discutir eso. Tú no te llamarás por casualidad Mateo, ¿no? ¿Eh?
0: Sí, ¿tú cómo sabes
1: mi nombre? ¡Hostia! ¿Tú eres Mateo? ¡Hostia! ¡Mateo! ¡Y yo! ¡Mateo!
2: ¡Guau! ¿Qué pasó?
0: ¡Hostia,
2: qué
0: suerte! ¡Qué caso tú aquí en este disco! ¡Anda ya!
1: ¡Qué suerte! ¡Toda la noche! ¡Toda la noche! ¡Toda la noche! ¡Qué suerte!
2: ¿Qué haces tú aquí en este disco? Eso digo yo, ¿eh?
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2: ¡Oye, que me ha mandado! ¡Madre mía! ¡Madre mía!

0: dijo.
1: Eso digo yo. Eso digo yo, eso digo yo. Píñalo soy, hash hash, con Brin Roy, 100 años. Muchas gracias y buen día.
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0: Esos son un montón, ¿eh? Un montón de años, ¿eh? 100 años contigo. Muchos, ¿eh? Son muchos. Son muchos.
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0: Gracias por haberlo pedido, ¿vale? Muchísimas gracias.
2: Atención.
0: ¡Oh! ¡Wow, lo que viene! Atención.
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3: Esto sí es guay.

Es que se entusiasma uno y pasa lo que pasa, luego. Pasa lo que pasa luego. Oye, me han pedido por aquí una bachatita de Juan Luis Guerra, ¿verdad? Exactamente, algo de Juan Luis Guerra me han pedido por aquí. Buenos días, hola, ¿qué tal? ¿Cómo estamos? Buenos días, también para ti. Una bachata de por fin, no, por fin no. De Juan Luis Guerra, por ejemplo, me han puesto, por ejemplo. Que puede ser otro, ¿no? Pero la quieren de Juan Luis Guerra. Gracias y buen día. Montonazo de besos, ¿vale? Que me han puesto por aquí. Vale. A ver si te gusta esta.

0: bonito, ¡qué bonito! Bachata Rosa es el nombre del disco donde está incluido esto, ¿vale? Que reúne sus mejores y grandes bachatas, ¿vale? Y esta está ahí, en ese disco. Se llama Palomita Blanca, así, ¿eh? Palomita Blanca. No, Palomita Buena Onda, no. Palomita Blanca. No, digo, por si las moscas.
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0: Tiene toda la pinta, ¿eh?
1: No, no, no, en serio.
0: ¿No sale?
2: AMX.
0: Ah. Digo, ¿a que se ha roto esto? No, no, no.

0: ¡Hey, Janet! Digo, ¿a que nos hemos cargado el CD? Es que tardó mucho en salir, ¿eh? Tardó mucho en salir. De Don Omar, ¿eh? Clásico, ¿eh? ¡Clásico, clásico!
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0: 699-52-1228, ¿vale? 699-52-1228. Volvemos ahora mismo.
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0: buenísimo, loco. No, sí, todo. ¿Qué pasa? Bob Sinclair, ¿vale? Lo he visto. Ah, mírala, mírala, mírala.
1: Energía.
0: ¿La he visto por aquí?
1: Energía.
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0: Hola, ¿qué pasa? Buenos días. Hola, ¿qué tal? ¿Cómo estamos? Buenos días. Dice, puede ser pa' dentro. Escuchen, ¿eh? Puede ser pa' dentro de Juan, ¿eh? Claro. ¡Claro! ¡Maní, maní!
3: ¡Maní!
0: ¿Será ese maní? ¿Quién será ese maní?
3: ¡Maní!
0: ¡Wow, qué bonito! ¡Escucha, escucha!

0: adentro, pa adentro, ¿eh?
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0: 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Pa adentro ahí, yo no lo he entendido, ¿eh? Yo lo he entendido. Oye, quiero mandarle un saludo muy grande a mi amiga Toñi, ¿vale? Que la tengo por ahí. Hola, Toñi. Gracias también por estar ahí. Toñi, que tengo yo aquí una cancioncita para ti. Gracias, ¿vale? Por estar. Claro que
1: en
0: sí.
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0: Toñi, ya veo que te ha gustado, que me ha puesto por aquí un montonazo de aplausos. Gracias también por estar ahí, ¿vale? Muchísimas gracias.
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0: Se les puede decir nada, no se les puede decir nada. ¿Escuchas?

0: Se la parte que me se va. No me se va. No me se va. No me se va.
1: A cantar con ellos en San Juan. Son hijos del sol.
0: Yo dije que era el próximo fin de semana. Este que viene ahora, no, el siguiente. A ver, para dejarlo claro, El 23, el 23. Gracias también por estar ahí escuchándonos, ¿vale? Muchísimas gracias. Un abrazo grande, ¿vale? Un abrazo grande. Y un besazo grande, ¿vale?
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0: tío.
1: Como te quiero, tío. Oye, ¿se acuerdan que hace un ratito nos íbamos hasta el cuartel, verdad? Hace un ratito nos fuimos hasta el cuartel, pinchamos aquí algo de Bertín Osborne. Bueno, pues escuchen porque me han mandado por aquí un audio.
2: César, es que llevo toda Tejina recorriendo buscando palés y no encuentro. Yo dije, para que sea la más grande Tejina, tengo que quitar las camas, las mesas y todo. Pero mira, no le digas nada, que la ciudad cada vez que ella me lo pone, yo me doy cuenta y lo boto por el fregadero, quédate tranquilo.
1: ¡A buenas horas! ¡A buenas horas!
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1: ¡A buenas horas! ¡A buenas! Yo te digo a ti, yo de mayor quiero ser como ella, de verdad, ¿eh? Todo el cuartel ahí. Oye, un saludo muy grande, ¿vale? Gracias también por estar ahí, ¿vale? Muchísimas gracias por estar ahí. Madre mía, ¿qué haríamos nosotros sin ustedes, eh? ¿Qué haríamos nosotros sin ustedes? Venga, más cositas que yo tengo por aquí en el show de las mañanas, a ver. ¡Pamparampara! ¡Guau! Wow. Tengo por aquí un mensaje. ¿Me lo puedes poner, por fa? Gracias, thank you, thank you. Tengo por aquí un mensaje que dice: buenos días, César y equipo. Hola, ¿qué tal? Y Lorenzo sin salir. No, no, no. No tiene pinta, ¿eh? No. No tiene pinta, ¿eh? No tiene pinta. Espero que se vea el sol y caliente el día. Dice: bueno, me gustaría que pinche I Did Mind, la de Lost. La de Lost. Dice: para Yanira y Lora. Ah, hola, chicas. Dice: y para toda la audiencia, por favor. Y sin favor. No, no, no, no, no. Bueno, dice, la canción que pedí, la de Hybrid Minds, I'm From. ¿En qué quedamos? ¿Los o I'm From? Pito, pito, golgorito, ¿quién es el más bonito?
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1: ¿No se ponen de acuerdo?
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1: Vale, vale, vale.
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1: Madre mía. Madre mía, qué canción más guapa, por favor. Hybrid Minds. También son aquí en el show de las mañanas en Radio Top 50 Matiné. Yanira, Lola, chicas, esto va para ustedes. Gracias también por estar ahí, ¿vale? Escucha, escucha.

0: la canción que ganó el último festival de Eurovisión? No, no, no, venga, ya, ya. Es que tiene que ver con las gallinas, ¿eh? Tiene que ver con las gallinas. Claro. Chacho, yo no sé lo que pasa, de verdad, ¿eh? No sé lo que pasa. De la canción que ganó el Festival de Eurovisión, salta el gallo. Y dale, y dale. Ya está, ya, ya, vale. Dale, ya, vale, ya.
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0: Luego, no, luego nos pasa estas cosas, ¿vale? Luego nos mandan cosas como esta, por ejemplo, ¿no? La gente está muy mal, colega. La gente, hace falta que llueva, de verdad, ¿eh? De verdad.
4: Ay, mi largo, qué penita me da, mi largo, que se te ha muerto el canario. Ay, mi largo, qué penita me da. Ay, no, que la gallinita.
0: ¿La gallinita?
4: Ay, mi largo, que una pone un huevito y otra pone otro huevito.
0: De verdad.
4: Uno para ti y otro para él aquí. Y que sean blanquitos.
0: ¡Ay, yo no digo nada! ¡Y dale! ¿Qué pasa? Venga ya. Oye, seriedad, ¿eh? Que esto es un programa serio. Es un amigo. Después de esto seguro que no lo será, ¿eh? Después de esto seguro que no lo será. Ya puedes quitarlo del gallo ya, ya. No, en serio, ya puedes quitarlo ya, ya.
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0: Sadilla, con el gallo, con
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0: Madre mía.
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0: Y dale, ¿vas a seguir con el gallo tú? Esta es la canción que ganó el Festival de Eurovisión, señor.

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2: Bueno, ya era hora, ¿no? 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

0: va, la vi. Si hay que verla, se ve. Estar aquí ahora con mediodía, dale, habiendo días enteros. Casi, casi ya la recta final de este día para nosotros. Casi, casi. Quieto parado, que todavía queda, ¿eh? Todavía queda. Todavía queda aquí. Mucho, mucho, mucho, mucho. Se conocía César. Hola, ¿qué pasa? ¿Le puedes dedicar un tema de Ozuna? Tengo tu foto. Por él, hablando, por él. Claro que sí. Que tiene mal de amor, ¿eh? ¿Por qué? ¿Por qué? ¿Qué le pasó? Dice que la hembra le echó. Se le echó fuera del. Del beril, pone. Dale un poco de apoyo al chico que está de bajón. Brandon. Eso es una excusa. No, eso es una excusa. Que se ponga a currar, que eso es una excusa. Dile que eso se le quita de achamán. De achamán hoy, dice, de achamán hoy. Par. De achamán hoy, par de grufas. Se le quita, dice la amargada, pone. Llorar ni llorar, dice, todo el día llorando ahí con la llantina. Espérate un momento. Oye, tenemos la caja de pañuelos, ¿la tenemos por ahí todavía? ¿Qué está Brandon ahí?
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0: Está el hombre ahí llorando contra Brandon. Lo siento. Yo es que no sé qué decirte. Bueno, perdona.

pues se tuvo que conformar ahí. Claro. Se tuvo que conformar ahí el hombre. Bueno. A punto ya de decir adiós a la edición de este día. Aquí en el show de las mañanas. Tengo por aquí más mensajes. Va a ser el último que leamos en el día de hoy. Buenas, César. Hola, ¿qué tal? ¿Cómo estamos? Dice, ¿puedes dedicar la canción de Edwin Rivera, la de Quiéreme, de parte de su mujer, con mucho cariño para su marido? Pues, claro. Sí, para eso estamos, ¿eh? Muchísimas gracias. Oye, ¿pero cómo se llama para darle recuerdos? No, es que no me lo he puesto.

0: punto, lo he dicho ya, a punto de decir adiós a la edición de este día aquí en el show de las mañanas, ¿vale? ¡Bum! Ay, hablando de bombas y todo esto. ¿Cuál será la última? ¡Te lo digo ya!
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2: Gracias. ¿Te gusta que te den las gracias? Pues muchísimas gracias. Gracias por escucharnos todos los días, por dejarnos entrar en tu vida. Gracias a ti, empresario, por anunciarte en Mix FM Radio, por
0: sí,
2: confiar en nosotros.
0: Sí,
2: desde la radio de la comarca, desde Mix FM Radio, muchísimas gracias.
0: Señoras y señores, llega la

Hoy nos vamos así. Hoy despedimos el show. Buah, me acaba de llegar por aquí un mensaje. Ay, no me va a dar tiempo ya hoy. No me va a dar tiempo por ahí. Que le dediquemos una canción al negro, a Pili, a Isabel, a Tito, a Lucy, a Kema, pone, a Naira. Oye, ¿me lo pueden recordar mañana, porfa? Es que ya hoy no me da tiempo. Hoy no me da tiempo. La última se la lleva Ultramate. Automatic. Automatic. Producción, como siempre, nuestra compañera Lorena Santos. Realización Rifle. Gran aquí les habló. Mi nombre es César González. Ha sido un placer. Siempre lo es, ¿vale? Ya sabes, esta noche la repe a partir de las 9 de la noche. Y si nos quieres volver a escuchar en directo, pues nada, que ya será mañana. Será viernes. Y aquí estaremos, como siempre, a partir de las 9 en punto de la mañana. ¡No me faltes! Mira qué paso vista, ¿eh? Que tengas muy buena tarde y, como siempre, mejor noche. Oye, que nos oímos mañana, ¿vale? ¡Venga! ¡Señoras y señores! ¡Hasta mañana!

0: 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Es la una.
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0: 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Son las 2.
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0: 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Está en Tegueste, Carretera General El Socorro. 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
1: 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Son las 3.
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1: 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Son las 4.
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0: 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Son las 5.
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0: 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Son las 6.
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0: 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Son las 7.
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La buena de Sole al frente de Presuntos Implicados con una de las canciones que se incluían en el álbum llamado 7 del año 1997. Así, con todas las flores, arrancamos una nueva edición de Recuerdas, la de este jueves 11 de junio. Que para mí es la voz de Sole, una de las mejores de nuestro país y que ahora mismo en este 2026, en la actualidad, bueno, pues la hemos visto recientemente en un programa llamado Tu Cara Me Suena, donde, bueno, pues está haciendo ahí, está celebrando esas versiones muy, pero que muy bien, lo está pasando sobre todo en grande y eso nos gusta. Y de hecho, la buena de Sole tiene nuevo disco en el mercado en este 2026. Pero nos apetecía recordar uno de nuestros clásicos del pop español, este Todas las Flores. Y de nuestro país, desde España, con Sole y compañía, saltamos el charco y nos plantamos de lleno en Latinoamérica para recordar uno de los grandes éxitos del año 2002 del cantante Cristian Castro. Esta canción, sí, la vas a cantar durante un buen rato, es Azul. Bienvenidos a Recuerdas.

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Si nos ponemos, tengo que decirte que esta genial canción de Coldplay es del año 2003. Sí, han pasado ya unos cuantos años desde que conocimos por primera vez aquel reloj musical. Esto es Clocks. Y del 2003 al 2004 ya llegan Maroon 5 con uno de sus primeros grandes éxitos llamado This Love. Y enseguida llega Justin Timberlake, ¿recuerdas?

se puede meter ahí en tu mente y no va a salir durante un buen rato. Es la gran canción de Justin Timberlake, con el cual hemos viajado el año 2003. Para ser exactos, el 19 de mayo de aquel año. Y ya que estamos en el 2003, continuemos, eso sí, desde un álbum llamado así, Sí, Julieta Venegas. Y una de sus grandes canciones, esto se llama Andar conmigo.

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Viajando al año 1991, aunque realmente esta canción aparecía como tercer single del disco Uptown Baby de U2 y se publicó como single en el 92, pero en el 91 era cuando veía a la luz este genial álbum de la banda de Bono, los U2 y este One. Ahora llega Sting con una de sus canciones míticas de los 90. Y después vamos a bailar al ritmo de Robin X con Show Me Love.

Existen un montón de vídeos en redes sociales de gente con una cierta edad que cuando escuchan ese Show Me Love de Robin X empiezan a alucinar y a recordar buenos momentos en una maravillosa década, los 90, la década donde en este bloque de éxitos no nos hemos movido porque arrancábamos con U2, seguíamos con Sting, ahora hemos viajado a los 90 también, lógicamente, a recordar este Show Me Love de Robin X. Y ojo, porque nuestra siguiente invitada también viene desde la misma década. Es todo un himno que te va a encantar recordar junto a nosotros. Es Cher, llega a la edición de hoy de Recuerdas con el éxito Believe.

0: Oye, es un placer que durante toda esta semana, la número 24 de este 2026, estamos recordando un disco del año 1979 que gira, que contiene ni más ni menos que 10 canciones auténticos números uno de la banda Supertramp. Y sí, esta semana estamos disfrutando del Breakfast in America del año 1979, el sexto álbum de estudio de la banda Supertramp, sonando para poner el punto y final a este programa de música del recuerdo que se llama Recuerdas. Nosotros nos vamos, pero la radio continúa. Ya sabes que ya están por aquí preparados los compañeros para seguir acompañándote en tu radio favorita. Nosotros volvemos mañana, misma hora, mismo punto del dial, pero con nuevos recuerdos. Hasta mañana, ser buenos.
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0: 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Son las 8.
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0: 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Son las 9.
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2: No, espera.

0: pasó? Bienvenidos, como siempre, al show de las mañanas. Bienvenidos, como siempre, a Radio Top 50 Matiné. Ya estamos aquí como cada día, ¿vale? Preparaditos para hacértelo pasar muy, pero que muy bien durante las próximas 4 horas, ¿vale? Que comenzamos ya mismito. 9 y 12 minutos de la mañana en Canarias, 9 y 12 minutos de la noche, ¿vale? Si nos escuchas en la repe, esta noche, como siempre, ¿vale? A partir de las 21 horas. Y también, como siempre, gracias, ¿vale? Muchísimas gracias por estar ahí detrás, por compartir tu mañana con nosotros. Mañana de jueves, 11 de junio de 2026, ¿vale? Estamos en la edición número 4042. ¡Madre mía! Por ahí vamos ya. Un saludo muy grande, como hacemos siempre, como hacemos todos los días, para toda la gente que nos escucha a través de la radio, a través de la FM, a través de la 98.9. Gracias por escuchar la radio de la comarca, claro que sí. También, por supuesto, un saludo muy grande para toda la gente que lo hace a través de nuestra página web, www.mixfm-radio.com. Y que no se me olvide, toda esa gente que nos lleva en su celular. ¿Sabes? Teléfono móvil, tablet, portátil chico, portátil grande, portátil mediano. Es que hay un montón de medidas. Hay un montón de... Entonces, claro, es que...
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0: A ver, hay un número de teléfono que ya está abierto, ¿vale? Que es el 699-52-1228. Está abierto ya desde hace 2 horitas, exactamente, bueno, un poquito más, 2 horitas y 13 minutos, básicamente, a las 7. Nosotros abrimos siempre el teléfono a las 7 de la mañana, o sea que... 2 horitas y 13 minutos, que es el 699-52-1228. Ahí nos puedes enviar todo lo que tú quieras, que nosotros aquí lo leemos.
2: 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Pídela y nosotros te la pinchamos. 699-52-1228. SMS o WhatsApp. Recuerda tu canción favorita o lo que quieras al 699-52-1228. 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
0: Yo, mejor, ¿vale? Mejor que, básicamente... ¡Ay, que se me fue por el camino, viejo! ¡Se me fue por el camino! Un poquito de agüita, porfa. Espera, que voy a beber agua, espera.
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0: Ahora sí.
1: Y todo su equipo.
0: Ahora sí. Que digo que básicamente, ¿vale? Para que después no se te haga tarde, llegue la una, no hayamos podido leer tu mensaje porque nos quedamos sin tiempo, lo que sea, ¿vale? Yo que tú lo mandaba ya. O sea, no esperes más para adelante ni que se vaya acercando la una. No, porque es que después no nos da tiempo. No digo más. No digo más. Por cierto, que ayer, hablando de eso, ¿vale? Ayer nos quedó pendiente un mensaje. O sea, que imagínate. Es que, claro, teníamos tantos que ya, pues, llega la una y no nos da tiempo de leerlos todos. Bueno, pues, hoy lo cumplimentaremos aquí en el show de las mañanas. ¡Venga, que comenzamos ya!
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0: Así da gusto, ¿eh? Así da gusto.
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versión más guapa, Vaya versión más guapa. Tú dirás, son Queen, ¿no? Se parecen, pero no.

0: Qué bueno, qué bueno. Hay un poquito más de piano ahí, ¿no? Se nota un poquito más de piano ahí. Qué bueno, por favor, wow.
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0: 699-52-1228. ¿Qué canción te gustaría escuchar hoy?

0: parando. No, no, nosotros no paramos. Sí, sí, sí, solo comento, sí,
1: César,
0: nada.
1: César.
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0: Gracias, vale, por estar ahí detrás. Se ríen ahí todos.

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ayer nos quedaron dos mensajes pendientes aquí en el show de las mañanas, ¿vale? Dos mensajes pendientes, es que ya no nos dio tiempo ya. Ayer ya no nos dio tiempo ya de ¿qué más quisiéramos nosotros? Claro, pero es que no nos dio tiempo ya. Hola equipo, buenos días, hola, ¿qué tal? ¿Cómo estamos? Buenos días. ¿Podría ser alguna canción de V40, porfa? Y hablaré con los porfas, ¿eh? Vamos a tener que hablar seriamente, ¿eh? Muy seriamente, muy seriamente. Pues nada, aquí la tienes.

0: se va a llover ahí o algo. Se va a llover ahí. Madre mía, madre mía, madre mía. Bueno, ayer nos mandaron un audio y todo, ¿eh? No. Escuchen.
1: Hola, buenos días. Me quería escuchar la canción de la morocha. Que me hace tanta gracia. Gracias, que tengan un buen día.
0: Igualmente. También nos quedó pendiente en el día de ayer. Y luego nos puso, mi nombre es Loli. ¡Loli! Camisa

0: un saludo muy grande, Loli. Gracias también a ti por participar en el show de las mañanas. Muchísimo, un beso grande. Es que me ha puesto por aquí. Dice, es que me tengo que ir en un momentito. Bueno, no te preocupes. ¿En serio?
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0: No, no, no. Tengo que ir dentro un momentito. Nada, que sea leve, ¿vale? Que sea leve.

0: ¡Ay, qué bueno es esto, por favor! ¿Cómo suena también aquí en el show de las mañanas? Un poquito ahí de Love Sensation. Es lo último de Madonna, ese señor. Ya lo hemos dicho, su disco saldrá próximamente. Se llama Celebration 2.
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1: Qué bonito, qué bonito. Palmal,
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1: Oye, muchísimas gracias, vale, por estar ahí detrás. Que si no estuvieran ahí nosotros no estuviéramos ahí. Madre mía, a las 10 de la mañana ya, por favor. Pero si esto va súper rápido, de verdad, ¿eh? No le podemos dar para atrás el ojo o algo, una cosa ahí.
3: 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Son las 10.
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1: Aquí me han mirado con mala cara, cuando he dicho lo del reloj, me han mirado con mala cara, de verdad. Pero no, no, no, fijito. Oye, vamos a ver, ¿tú te acuerdas de esto?

0: lo conocimos musicalmente hablando hace ya unos añitos, sí señor. Era finales de los 80, finales de los 80, madre. Gurullos, gurullos. Bueno, pues en el año 2008 hizo esto.
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¡Cristi! ¡Cristi, un saludo muy grande! ¡Ella me pidió esto! ¡Sí, señor! ¡Que aproveche ese café!

0: Temazo, temazo del año, o sea, el año. El éxito original es del año 1988, finales de los 80. Bueno, pues 20 años después, en el 2008, Grullos Project, ¿vale? Hizo esto. Bueno, una versión de un éxito del. Mira, déjalo.
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0: Ay, por favor.
2: Gracias, gracias. Ahorita voy al café, ahorita voy, porque ya está haciendo calufa.
0: Ah, claro,
2: bueno,
0: ya.
2: Bueno, buen día.
0: Ya que Lorenzo se está levantando rápido, entonces claro.
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0: Es un temazo, ¿eh?
1: Es un temazo, es un temazo. Yo quiero saludar por ahí a nuestro amigo Raúl, que anda por ahí. Saludos, Raúl. Gracias también por estar, ¿vale? Y ya que estamos saludando, pues nada, venga, que nos vamos con nuestra compi, con Lorena Santos, que ya la tenemos por aquí. Lorena Santos, ¿qué tal? Buenos días, ¿cómo estamos?
2: Muy buenos días, César González, todo junto. Yo estoy muy bien. ¿Y tú cómo estás?
0: Ya ve, ya te veo ya, así como con gafas nuevas, con pelo nuevo, con...
2: No tengo gafas
0: full
2: nuevas.
0: Love,
2: no
0: full
2: tengo.
0: Love, full love.
2: De full love.
0: Hoy viene con una camiseta que pone full love.
2: Full love. Estoy full llenita love. De amor.
0: Bueno,
2: pero
0: bien.
2: Mi pelo sigue siendo el mismo y mis gafas, pues no, porque no.
0: Ah, claro,
2: tengo.
0: Es que como me deslumbró las gafas.
2: Bueno, entonces... cambio las gafas de sol, eso sí.
0: Ah,
2: es
0: ves.
2: Y ahora que viene el verano.
0: Claro.
2: Hay que
0: bueno,
2: decir...
0: todavía el verano queda, ¿eh? Todavía para
2: ¿qué que queda? Si es nada.
0: Bueno,
2: ya
0: fiquito.
2: Estamos, ya está ahí. Fiquito. Ya está tocando la puertita.
0: La puertita, sí.
2: Sí, porque el verano viene ya la próxima
0: la
2: semana
0: próxima
2: como
0: semana.
2: Tal.
0: La próxima, oficialmente. Oficialmente.
2: Ya, pero ya el verano está. Porque ya tú vas notando ese calorcillo. Sí, por la tarde te pones como una rebiquita, como se suele decir, pero nada, a ver, que ya por las noches no se están poniendo supermantas en la cama ni
0: no,
2: nada.
0: No, no, no, ya no.
2: Yo siendo el ventilador.
0: Todavía.
2: A ver que madre las
0: mía.
2: Cosas como son.
0: Un día lo contaremos, lo del ventilador.
2: ¿El qué?
0: Un día lo vamos a contar.
2: ¿Y qué vas a contar? ¿Que enciende no, el ventilador
0: no,
2: para...?
0: No, no, no, no, no, que lo vas a contar tú, yo
2: claro,
0: no, yo
2: sí.
0: No sé lo que haces tú con el ventilador, pero...
2: El ventilador lo enciendo por la noche porque hace calor.
0: Sí. ¿Tú tienes calor por la noche?
2: Claro, porque para que si abro la ventana me entran mosquitos, una
0: ¿a
2: mosca.
0: Hora, ¿a qué hora te acuestas tú?
2: Yo a las 11 ya estoy acostada.
0: Ah.
2: Yo lo dije, que yo que es que mi cuerpo es como un...
0: Es un reloj.
2: Y mi cuerpo se despierta solo.
0: Ah, sí.
2: Sí,
0: no hace falta despertador ni nada.
2: No, no, solo pongo el despertador para horas inusuales.
0: A ver, entonces, perdona, pero ya
2: si
0: te estamos cogiendo en una.
2: No. Si, por ejemplo, yo mañana, que es un día espectacular en Tenerife, tuviese que ir a Santa Cruz,
0: sí.
2: Y claro, tengo que estar allí
0: sí.
2: Antes de las 8 de la mañana, tengo que poner un despertador.
0: A las 3 de la mañana tiene que estar.
2: No.
0: Entonces ya te estamos cogiendo en una, porque hace un par de meses dijiste que agüita.
2: No, eso no lo dije.
0: ¿Te parece con el recio?
2: No. Yo dije que tenía un despertador natural.
0: Ah, natural.
2: Y que yo me despertaba sola, que no necesitaba poner un despertador siempre y cuando yo me acuesto a mis horas. De hecho, el otro día, pues trasnoche. Trasnoche.
0: Ah, fíjate.
2: Eran cerca a las 4 de la mañana.
0: Sí, tardeó.
2: Y mi cuerpo.
0: Tardeó. A ver, ¿cómo era?
2: De tardeo.
0: Tardeo, nocheo.
2: De nocheo.
0: Y madrugueo.
2: Madrugueo
0: también.
2: Pues tú de madrugueo.
0: Todo esto con la sintonía de los horóscopos. O sea,
2: qué bonito,
0: vamos a ver.
2: Claro, porque esto tiene que ver con los horóscopos, aunque
0: madre
2: tú creas que no.
0: Mira, ¿qué ha pasado? ¿Qué ha pasado?
3: ¿Y por qué?
2: Porque Adela Moon esta mañana tempranito manda ella siempre su lectura astral, que te diré que la voy a leer junto hoy.
0: Ay.
2: Junto con todos ustedes, porque
0: ay,
2: no... No me ha dado tiempo, me han mandado a hacer un montón de cosas, siempre me mandan a hacer cosas.
0: Yo no te he mandado a hacer nada, ni Ray tampoco, o sea,
2: entonces yo digo, ¿qué pasa con mi vida? ¿Por qué?
0: ¿Qué pasa? ¡Vico, Vico!
2: ¿Por qué?
0: Vico.
2: ¿Por qué? Pero no es lo mismo guay que Vico.
0: No es lo mismo. A ver, ¿qué
2: bueno,
0: ha pasado?
2: Bueno, pues Adela Moon, que dice
0: ay,
2: que...
0: Ay, vale, espérate, que ibas con el enunciado primero.
2: Claro, Adela Moon, que dice que después de ver los planetas, después de ver las estrellas, después de ver todos los astros y los polvitos cósmicos y demás, pues esto es lo que ha mandado.
0: Que
2: así,
0: sí.
2: Cortito, de lo que le gusta, de amor, de dinero y de salud.
0: Pues ya sigue ya.
2: Pues ya está. ¿Qué ha pasado? Que diga qué ha pasado.
0: No. ¿Qué ha pasado?
2: Con Aries.
0: Madre mía.
2: Para todos los Aries del mundo mundial.
0: Pepe Medina, colega, está ya amargado el hombre.
2: Y en especial para nuestro compi César González, todos juntos,
0: sí.
2: Que es Aries y a nadie todavía no lo habían entendido.
0: Sí.
2: El amor de Aries. Alguien espera una señal tuya. Lleva ahí esperando, que está ya como la canción de Maná, esperando.
0: Madre mía.
2: El dinero.
0: Se compra una silla.
2: El dinero. Evita decisiones precipitadas. Por eso te dije antes, piensa lo que te estábamos diciendo del dinerito.
0: Que sí.
2: Y la salud, más agua y menos estrés.
0: ¿Más qué?
2: Más agua y menos estrés. Tienes que beber mucha agua. Hay que hidratarse, hay que beber agua. Hoy ese es tu horóscopo. No estás muy contento hoy, no te gustó. ¿Tú qué te crees? ¿Que te iba a decir que mañana tenías el día libre e iba a ver al Papa? No.
0: Me voy a guardar lo que tengo pensado.
2: Muy
3: bien.
0: A ver, ¿qué ha pasado con...?
2: Con Tauro.
0: A ver, Tauro.
2: El amor de Tauro, la estabilidad emocional te favorece. El dinero de Tauro, una pequeña alegría económica y la salud de Tauro Tu espalda pide mucha atención, Tauro.
0: La espalda.
2: La espalda. La espalda.
0: Mal rollo ese.
2: Eso porque está cargando cosas que no le pertenecen.
1: ¡Ah, amigo! ¡Dios mío! ¡Dios mío! A ver. ¿Qué ha pasado con?
2: ¿Qué ha pasado con Géminis?
0: A ver, Géminis.
2: El amor de Géminis, tu encanto abre puertas. El dinero de Géminis.
0: ¿Por qué te ríes?
2: Pues no sé, tu encanto abre puertas. Eso que tú te pones delante de la puerta y la puerta se abre.
0: ¿Se abre sola o como sin tocar el timbre ni nada, ni llave ni nada?
2: Sí, sí, sí. El dinero, pues nada, cierres la puerta con doble cerradura.
0: Con candado o algo ahí.
2: El dinero de Géminis, buen momento para negociar. Y la salud de Géminis, descansa la mente de tanta información. No es bueno tanta información, ¿no? Ya se lo digo.
0: No, a veces no. No, a veces no. ¿Qué me estás diciendo?
2: Sí.
1: Niño, ¿qué me estás diciendo? A ver, ¿qué ha pasado con?
2: ¿Qué ha pasado con Cáncer?
1: A ver, Cancerita, agárrate, Rita.
2: Del mostrador, por favor. El amor de Cáncer, las emociones están a flor de piel. Ajá. El dinero, prudencia antes de prestar dinero. Pero bueno, eso Cáncer y todo el mundo.
0: Eso Cáncer y Aries y
2: A ver, por Leo favor, eso de todo. Prestar dinero.
0: Todo.
2: Eso no es cool.
0: No.
2: La salud de Cáncer busca tiempo para relajarte.
0: Importante.
2: Pues importante. Ahí va un momentito para allí, para la orillita al mar. Ahí vas a mar, a la punta.
0: Claro.
2: Ahí vas a la barranquera.
0: También.
2: Ahí a Hover. Un momentito, coge salitre. Respira. Todo.
0: Coge salitre.
2: Sí, el salitre es muy bueno.
0: Es verdad.
2: Para las personas.
0: Es verdad.
2: Para los coches no.
1: A ver, ¿qué ha pasado con?
2: ¿Qué ha pasado para. Con Leo?
1: ¿Qué te pasó?
2: ¿Qué ha pasado con Leo? Me puse nerviosa. Porque me da nervio leer Leo. Porque luego se ponen fatal.
0: ¿Qué te hombre?
2: Y yo no puedo, como las madres. Es que no las puedo ver peleando. No,
0: fíjate tú. Y la chola volando. Venga.
2: El amor de Leo brilla sin esfuerzo, así que aprovechalo.
0: No, es verdad.
2: El dinero de Leo, posible reconocimiento profesional. Mira que lo están reconociendo de una manera.
0: No hay manera, no hay manera.
2: Y la salud de Leo dosifica tu energía. Es muy importante, porque claro, no la puede a las 8 de la mañana. ¡Fum!
0: Encima
2: y
0: luego que, no, ya encima a que la... no hace nada, ahora dice que dosifique la energía, madre.
2: Claro, porque es que, a ver, no sabemos cómo son los demás Leos del mundo.
0: Ya.
2: Pero si todos los Leos son así, pues a lo mejor es que priorizan. Y entonces dicen, aquí no gasto energía, la gasto después a las 3 de la tarde.
0: A las 3, sí.
2: ¿Por qué?
0: Porque le da la gana, será.
2: Con Virgo.
1: A ver, vamos con Virgo. Cristi, agárrate, Cristi.
2: Ella tiene una cuerdita. El amor de Virgo, no todo necesita una explicación lógica. No. ¿La lógica para qué?
0: No.
2: El dinero de Virgo, revisa esas cuentas pendientes que tienes ahí esperando.
0: Claro.
2: Y la salud de Virgo, una caminata te va a sentar de maravilla. A Virgo y a todo el mundo.
0: Bueno, es verdad. Es
2: que, de veces caminar, pues sí, abre la mente.
0: Es que claro, es que...
2: Estira los músculos.
0: Estira los músculos.
2: Que pone
0: el dolor de espalda, para los dolores de espalda también. Bueno, también.
2: Depende. Porque si estás el orado...
0: Ah, te voy a hablar yo con mi amigo Marrero, que a lo mejor lo que le hace falta es caminar. A mi amigo Marrero. ¡Marrero! Oye, un abrazo grande, amigo, que está ahí un poquillo estrube. ¿Eh?
2: Es
0: Virgo. No lo sé.
2: Que hay que saber el horóscopo, ¿eh?
0: No, que me estaba
2: acordando. Porque a lo mejor el horóscopo de él le dice que se tiene que ir a acostar.
0: Le tengo yo que preguntar. Un día de esto le pregunto. ¡Marrero! Ya te preguntaré yo ya. No,
2: Marrero, ¿qué horóscopo eres?
0: ¡Marrero, qué horóscopo eres! Gracias por el apunte ahí.
2: Si te está escuchando y puede decírtelo, pues se lo decimos. Que no, pues ya en otro momento.
0: Marrero, tú dime qué horóscopo eres, que yo te lo leo aquí, ¿eh? No, sin problema. A ver, ¿qué ha pasado con?
2: ¿Qué ha pasado con Libra?
0: Libra, ojo, Libra.
2: El amor de Libra, la armonía vuelve a una relación importante.
1: ¡Oh, qué bonito!
2: El dinero, semana y día. Bueno, semana ya porque ya vamos para viernes.
0: Ya, bien, claro.
2: Favorable para los acuerdos y la salud, cuida tus horas de sueño. Que a lo mejor si no estás durmiendo bien, luego te duele una oreja.
0: ¿Cómo?
2: Sí.
0: ¿Qué de oreja?
2: Una oreja, porque depende para qué lado duermas, se te enrolla la oreja.
0: Madre mía.
2: ¿A ti no se te ha doblado la oreja?
0: Madre mía.
1: A ver.
0: ¿Qué ha pasado? ¿A ti no se te ha doblado una oreja?
2: Sí, ay, cuando te das vuelta.
0: Ya.
2: Scorpio.
0: Por favor.
2: Vamos con Scorpio.
0: Venga.
2: El amor de Scorpio. Atracción.
0: Parece Pepe Soplillo con la oreja ahora.
2: Atención, perdón. Scorpio. Scorpio parece telenovela.
0: Siempre es igual.
2: Sí.
0: Con Scorpio siempre nos pasa.
2: Atiende.
0: De verdad.
2: Amor. Venga. Atracción inesperada en el horizonte.
0: Puño, eso sí que es un título de telenovela, colega.
1: de verdad, ¿eh? De verdad.
2: Mira, me lo imagino. Como en las películas, viene en un caballo.
0: Atracción, espérate, ¿cómo es? Atracción inesperada en el horizonte.
2: Y viene con un caballo. Con un caballo, como...
0: Un avión, hombre.
2: No, esto es como las películas.
0: Ah, vale,
2: que
0: vale.
2: Tiene un rancho.
0: Un rancho.
2: Y viene con el caballo.
0: Pecho descubierto, sí. Melena al viento.
2: No, con esa camiseta de cuadro.
0: De cuadro.
2: Y el sombrero. Y ella está ahí esperando en el establo.
0: En el establo.
2: ¡John!
0: ¡Tiene que ser John!
2: Es que Pepe en un establo...
0: ¡Kevin! ¿Pero por qué haces así con las manos?
2: ¡Al horizonte!
0: Madre mía, por favor, venga, anda, venga.
2: El dinero de Escorpio, mantén tus planes en reserva, por favor. Es que está bien.
0: Yo te digo a
2: ti. Y la salud, libera tensiones acumuladas, Escorpio.
0: Escorpio.
2: Normal, bueno, normal, bueno, viene del horizonte. Normal,
0: viene del horizonte.
3: Claro.
1: Claro, claro. A ver, ¿qué ha pasado con
2: Sagitario?
0: A ver, Sagitario.
2: El amor de Sagitario, el humor será tu mejor arma de seducción.
0: Bien, bien.
2: Es una risa, jaja, bueno. El dinero de Sagitario, buenas perspectivas para nuevos proyectos. Y la salud, necesitas moverte más.
0: ¿Ves? Bueno.
1: A ver, ¿qué ha pasado con...?
2: ¿Qué ha pasado con Capricornio, nuestro Capri?
1: ¡Laura! ¡Agárrate, Laura! ¡Agárrate!
2: En el amor, los detalles marcarán la diferencia siempre.
0: ¿Ves?
2: El dinero, avances lentos pero seguro.
0: Bueno.
2: Y la salud, evita sobrecargarte de responsabilidades. Bueno. Sobre todo si no son tuyas.
1: Ah, importante. A ver, ¿qué ha pasado con...?
2: ¿Qué ha pasado con Acuario?
0: Venga, penúltimo.
2: El amor de Acuario, una conversación puede cambiar mucho. Hombre, bueno, que te lo digo yo, que estamos a la espera de la respuesta. El dinero de Acuario, surgen ideas originales para ganar más.
0: Vale, vale.
2: Y la salud, dedica tiempo a lo que te inspira.
0: ¡Oh, qué bueno!
1: Y para acabar, ¿qué ha pasado con...?
2: Con Piscis.
1: El último, Piscis.
2: El amor de Piscis, tu sensibilidad traerá buenas energías.
0: Bueno, está bien.
2: El dinero de Piscis, controla gastos impulsivos.
0: Importante.
2: Y la salud de Piscis, escucha las señales de tu cuerpo. Es importante.
0: También.
2: Hombre, te duele un tobillo.
0: Te duele un tobillo, una rodilla, lo que sea.
1: Muy bien. Pues no te muevas, porque en 35 segundos estamos de vuelta aquí en el show.
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1: Venga, aquí seguimos en el show de las mañanas en este jueves, en este 11 de junio de 2026. ¿Día de hoy?
2: Día de hoy. Hoy es un día muy importante y muy bonito. Hoy es 11 de junio, es jueves, y llega el Papa a Gran Canaria. ¿Ves lo bonito que es el día de hoy y lo importante que es el día de hoy? Que viene y pisa por primera vez
1: Canarias.
2: Lo que pasa que yo tengo una duda ahí.
1: Yo tengo muchas.
2: No. Yo tengo una duda. Muchas. Mira, esta duda no sé si se la ha planteado alguien.
1: A ver.
2: El Papa como tal, como su santidad, el Papa, como representación de la Iglesia Católica, pisa por primera vez Canarias.
1: Claro.
2: Pero, León, que a ver, es León XIV, pero él antes era el sacerdote que era Robert Preston.
1: Preston.
2: ¿Ya ha venido a Canarias?
1: Sí.
2: Él ya vino como
1: a
2: Robert.
1: Ver, por lo visto, inició, digamos, su carrera sacerdotal, ¿vale? Aquí en Canarias, ¿vale?
2: Ah, entonces, en Canarias. Claro, todo el mundo.
1: Pero como papa. No, como papa no.
2: Pero es una cosa un poco extraña.
1: Como papa no. No, a ver, por lo visto él, o sea, se fue a Estados Unidos.
2: Sí, pero a lo que yo voy, ¿no? La

0: Porque resulta que mañana, día 12.
1: Mañana, sí. ¿Hoy están Las Palmas?
0: Supuestamente. Te digo supuestamente porque ya está confirmado que no. Pues 12, 13, 14 es el Tenerife Music Festival.
1: Ah, sí.
0: Claro. Vale. Entonces, yo no
1: sé. Pero este fin de semana.
0: Yo eso lo he dicho mucho aquí en Mix FM Radio. Lo dije en la Hora Española porque es español.
1: Claro.
0: Y también creo que lo he dicho en el show de las mañanas.
1: Sí.
0: Mañana se esperaba la presencia de El Arrebato.
1: Sí.
0: El Arrebato hace 15 años que, bueno, solo ha venido una vez a Tenerife, que vino en 2011.
1: Y en barco,
0: porque él tenía un problema muy grande con volar en
1: avión. Es verdad.
0: Bueno, pues,
1: siempre lo has dicho, ¿verdad?
0: Sí, pues gracias a unas sesiones que él ha estado haciendo con psicólogos y demás, por fin, ya el coge avión. De hecho, estuvo hace el año pasado, hace dos años.
1: En
0: Lanzarote, en Fuerteventura.
1: Ah, verdad.
0: Entonces venía este año y era como un boom, El Arrebato en... Aquí en Tenerife, ojo, que también era Nati Peluso, sí. Y Rels B.
1: Sí, también, claro. Jesús.
0: Bueno, pues queda suspendido.
1: Todo suspendido.
0: Queda suspendido porque aquí es donde yo me pierdo. Está activado el Plateca, que es el Plan Territorial de Emergencias de Protección Civil de la Comunidad Autónoma de Canarias.
1: Sí.
0: Pero yo llevo un rato leyéndolo y se activa mañana a las 8 de la mañana hasta... que su santidad el Papa se marche de la isla, que tiene previsto que el avión salga a las 3 de la tarde.
1: Ah, vale.
0: Vale, ¿no?
1: Perfecto.
0: Pero, bueno, pues nada, pues se suspende porque como no se pueden hacer las pruebas del sonido hasta después de las 5 de la tarde,
1: claro.
0: Pues claro, ya me rompe, como si fuera yo la que lo hago, ¿no?
1: Sí,
0: ya
1: claro.
0: Me rompe.
1: No, hombre.
0: Ya me rompe todo, ¿no? Entonces, pues nada, se suspende y no, El Arrebato, pues no. Ni Nati Peluso, pues
1: nada,
0: no.
1: Ni
0: Relvi, pues no.
1: Nada.
0: No. Lo del sábado y el domingo sí. Entonces aquí venía lo que yo te decía.
1: A ver.
0: El Arrebato. El Arrebato es El Arrebato, es esa persona. El Arrebato, creo que yo siempre he dicho El Arrebato, pero creo que se llama Francisco Labandón.
1: ¿Labandón?
0: O es el hijo.
1: No, el Labandón.
0: Vale, entonces, pero si a él le pasara algo, él deja la música, no hay nadie más que venga a suplir al Arrebato.
1: No, claro que no.
0: Ahí está, eso es a lo que yo quería llegar.
1: Claro que no.
0: Pero vamos, que me parece muy bien que esté el Papa aquí, que se haga todo este cotango, pues maravilloso. Pero claro, hay mucha gente que también está diciendo contra, que pues me hacía un montón de ilusión, o por, ya te digo, por cualquiera. Yo, por ejemplo, El Arrebato, que esto estaba organizado desde muchísimo antes. De hecho, recuerda que es como año y medio que están haciendo las publicidades,
1: Desde el año pasado se están haciendo las diferentes
0: los festivales,
1: campañas,
0: claro,
1: publicidades.
0: Tú piensa, por ejemplo, el Q Festival, que ha hecho un boom y que es en julio. Justo cerrando y ya están las vallas con la del próximo año. Entonces, claro que lo saben. Y entonces, pues nada, yo dije, pues nada, es El Arrebato que se va. Después de 15 años esperándolo, pues nada, que se va.
1: Vale.
0: Se va. Va a cobrar sin actuar.
1: No, sí, exactamente, va a cobrar
0: sin actuar. Pero a ningún artista le gusta.
1: No, es verdad.
0: A ningún artista le gusta eso.
1: Yo lo que no entiendo en esta historia, a mí me parece muy bien que el Papa venga a Canarias, que venga a España, que venga,
0: claro,
1: que vaya,
0: sí,
1: donde vaya, ¿vale?
0: Muy bien.
1: Pero igual que nosotros nos acondicionamos, digamos, a sus exigencias, a las exigencias del estamento papal, de toda la parafernaria.
0: No, porque es alguien súper importante.
1: Sí. Pero,
0: más importante que el rey.
1: No, pero vamos a ver, porque yo creo que estamos aquí sacando las cosas un poquito de quicio. El Papa es el jefe de un Estado, ¿vale? Igual que jefe de un Estado.
0: Pero es que yo, la Iglesia Católica.
1: Sí, pero el jefe de un Estado. O sea,
0: sí,
1: vamos,
0: sí, pero
1: a ver.
0: No lo puedes tratar por igual.
1: Bueno, pues malo.
0: No,
1: si no lo tratas por igual, malo, porque son los primeros que dicen que a todo el mundo hay que tratarlo por igual.
0: No,
1: o sea,
0: porque el Vaticano no es una nación.
1: Malo.
0: No.
1: Es un Estado.
0: No, es una nación. Es
1: pero
0: Estado,
1: es un
0: pero
1: estado.
0: No es nación.
1: Que, pero es un Estado.
0: Pero no es nación, nos estamos metiendo en un merengue.
1: No. Yo no digo ni nación ni no nación. Es un Estado.
0: No,
1: ¿vale?
0: pero como no es nación, no lo puedes tratar como tal, que nos estamos metiendo en un berenjenal tuyo.
1: Pero que si no. A ver, que me da igual el berenjenal que me esté metiendo. O sea, que a lo que yo voy es cuando un jefe de Estado, no de nación, olvídate de nación, jefe de Estado va a un país. Ese jefe de Estado se acondiciona a lo que hay en el país.
0: Pero es que este es diferente. Porque no es... Al no
1: lo dirás tú, que será diferente. O sea,
0: no,
1: yo lo veo
0: a
1: igual.
0: Ver,
1: o sea,
0: no, a ver.
1: Lo dirás tú.
0: Porque este es diferente. A ver, en ese Estado no hay...

0: y civiles. No hay civiles, no hay nada. Ellos no gobiernan sobre nada. Es solamente porque es la Iglesia Católica.
1: Bueno, voy a hacer mi disertación. totalmente. Voy a hacer mi disertación.
0: Es que no nos gusta o no nos
1: a
0: gusta
1: ver,
0: así.
1: No. Pero lo que yo voy es: cualquier jefe de Estado, ya llámese el Vaticano, llámese Brasil, llámese Alemania, cualquier país, da igual, se acondiciona siempre al país donde va. Sí. Se acondiciona siempre al país donde va. O sea, ya está, punto. No lo digo por un concierto, lo digo por las situaciones que giran alrededor de la visita, en este caso, del Papa.
0: O sea, bueno, pero
1: lo que gira alrededor de la visita del Papa, porque, a ver, a mí, lo que sí me gustaría es hacerlo al revés. Hacer esta visita, pero al revés. Ir al Vaticano, a ver qué ocurre.
0: Claro, tú vas
1: No. Ir al Vaticano a ver qué ocurre.
0: Tú puedes ir al Vaticano.
1: Las cafeterías del Vaticano cierran.
0: No hay cafeterías en el Vaticano.
1: No hay cafeterías.
0: No, te estoy diciendo.
1: ¿En el Estado del Vaticano no hay cafetería?
0: No.
1: O sea, vamos a ver. Tú vas a...
0: No, mira, te voy a explicar lo que tiene el Vaticano.
1: Sí.
0: El Vaticano tiene la Plaza San Pedro, que se comunica con la Basílica, que es lo que la gente puede acceder allí para cuando sale el Papa.
1: ¿Y si tú te quieres
0: luego
1: ir
0: tiene...
1: un café?
0: Pues ¿dónde allí va? Fuera.
1: Ah, fuera. Bueno, ¿y esas cafeterías cierran?
0: Pero no son del Vaticano.
1: Pero me da igual, pero esas cafeterías están ahí alrededor.
0: No,
1: ¿abren
0: no
1: o cierran?
0: Están abiertas, pero están que abiertas. No son del Vaticano.
1: Porque aquí tienen que cerrar.
0: Pero que no son del Vaticano.
1: ¿Pero por qué aquí tienen que ser?
0: Pues pregúntale a ellos, no son del Vaticano.
1: Es que lo que,
0: entonces
1: que
0: luego ellos tienen su
1: ¿por qué aquí tiene una persona que tiene que coger un vuelo mañana, por qué tiene que levantarse a las 3 de la mañana?
0: No, a las 3 de la mañana no se tiene que levantar. Depende a qué hora se vaya su
1: a
0: vuelo.
1: A ver, si eres el primer vuelo que sale de aquí a las 7 de la mañana, te tienes que levantar a las 3 de la mañana para estar en el aeropuerto a las 4 o a las 5 de la mañana.
0: Tienes que estar 2 horas antes.
1: ¿Por qué?
0: Porque es lo que pone el aeropuerto AENA, eso no lo pone el Papa.
1: No. Perdona, en un día normal, sin visita de Papa.
0: 2 horas antes.
1: 2 horas antes. Tú estás a las 5.
0: A las 5.
1: No tienes que estar a las 4.
0: Es que no puedes ir a las 4 porque el aeropuerto abre a las 5.
1: ¿Por qué me cierran a mí la autopista para yo ir a Santa Cruz a hacer una gestión que necesariamente tengo que ir mañana?
0: Pues no puedes hacerla porque las gestiones que tú tienes que hacer está cerrado.
1: ¿Por qué?
0: Pues pregúntale a ellos.
1: No, entonces vamos a ver. Es que aquí nos. A ver, los canarios, españoles, canarios solo o españoles solo, nos acondicionamos siempre a lo que viene de fuera. Lo de fuera nunca se acondiciona a lo nuestro. Nosotros siempre somos los que nos acondicionamos a lo de fuera. Coño. Perdón por la palabra, pero es que es un poquito cansino ya.
0: No.
1: Es que es un poquito cansino.
0: No es que te acondiciones. No es que te acondiciones lo de fuera. A ver.
1: Sí, hombre, vamos a ver.
0: Tú quieres que esté, sea quien sea que venga.
1: Sí,
0: pone unas condiciones y tú las tienes que aceptar o no. Claro. En este caso, el Papa, te estoy diciendo que es como es la máxima representación de la Iglesia.
1: Sí.
0: Es alguien hiper mega importante. A ver, el Papa es, pues, para que te quede claro, el sustituto de San Pedro.
1: Me parece
0: Dios.
1: Muy bien.
0: Vale, entonces tú tienes que estar con ellos. A ver, vienen, te dice la seguridad.
1: No. A ver.
0: Viene, te dice la seguridad. Esto es así, así y asado.
1: Yo tengo entonces, que estar con ellos, ¿no?
0: Pues no, no vas a ver al Papa.
1: No, yo no voy a ir.
0: Perfecto.
1: A ver, para empezar, que yo no voy. O sea, yo no voy ni pienso, vamos, ni de coña. Es que para salir de aquí tengo que estar como 3 horas antes.
0: No. Es que si quieres ir al Papa, si quieres ir a ver al Papa, tienes que ir en guagua.
1: Pero que no, que yo no voy. Que no,
0: perfecto.
1: Que no.
0: Y no son 3 horas antes. No son 3 horas antes.
1: Bueno, da igual. Lo
0: es que
1: sea,
0: depende
1: pero
0: de donde
1: que vamos a ver.
0: Ir.
1: Que hay un montón de acondicionantes que, porque venga esta persona, que me parece muy bien, a ver, que es la primera vez que viene el Papa a Canarias. Yo, vamos, genial, perfecto, estupendo. Todos los guapos, todos los calificativos chachis que hayan. Perfecto. Pero ¿por qué todo el mundo se tiene a ver, no es normal, no es normal. En Barcelona y en Madrid, de donde viene de Barcelona, han acondicionado sitios, por ejemplo, Barcelona, lo último que ha hecho, Sagrada Familia, ahí no molestan a nadie, ahí no se molesta a nadie.
0: Sí, los exteriores.
1: Sí, los exteriores. Pero ya está. O sea,
0: es que
1: ahí no se cierra.
0: Tenerife...
1: Ahí no se cierra Barcelona. Ahí no se cierra ahí
0: pero
1: no se cierra.
0: Que, pero
1: nada.
0: Que Tenerife no se cierra. César González todo junto. Tenerife no está cerrado. El aeropuerto sigue habilitado. El aeropuerto sigue habilitado. Bueno. No se cierra. Tú puedes ir al sur perfectamente. De hecho,
1: al sur sí.
0: Sí, de hecho han sacado que la gente de Valle Guerra, Bajamar, La Punta, Tegueste, pues en lugar de coger la Tenerife 13, que vayan por la Tenerife 154 o 156, que le es más viable para donde se quieran mover. hay mucha gente que va a aprovechar, pues, que está el Papa aquí para irse al sur, irse de viaje fuera. O sea, que le viene muy bien a muchísima gente también todo esto, porque, a ver, mi niño no va a clase, yo me pido el día, porque también es verdad que hay mucha gente que es el tema de... voy a teletrabajar, depende qué trabajo tengas, no puedo teletrabajar, pues nada, me aprovecho y me cojo mi fin de semana de vacaciones. Así de maravilloso.
1: Pues sí.
0: Y perfecto.
1: Pues
0: y nada. Entonces, como estás así como...
1: ya no, luego, estoy un poquito...
0: Ya después te traigo la receta que te va a encantar.
1: Digamos que estoy un poquito cabreado, muy, muy cabreado, un poquito cabreado, porque nosotros siempre tenemos que pensar en los demás. Los demás en nosotros no.
0: Bueno, entonces, pero es que hay muchísima gente, pero es que hay muchísima gente que es una gran mayoría
1: me parece
0: que está súper contenta por esto también, pues, estupendo. Oye, me parece estupendo, entonces hay que buscar otra alternativa, pero bueno.
1: Estupendo.
0: Así es la vida. Decía,
1: no, para ir al sur, claro, el sur no se cierra. Esperemos que no se cierre, porque igual que decía un compañero el otro día, que como haya neblina en los rodeos y lo manden para el sur. Verá.
0: No va a haber neblina en los rodeos.
1: Verá.
0: Porque es todopoderoso y se dispersa la neblina. Sí. Claro.
1: Joder, Lorena Santos.
0: César González, todo justo, que me lo está poniendo todo negro. De verdad.
1: No, negro. Estoy dando opciones.
0: Con esto ya tengo el sobresaliente.
1: He ido a buscar a dos compañeros al aeropuerto de los rodeos hace muy poco, ¿vale? Y
0: no fueron para el sur.
1: Para el sur no, pero se retrasó el vuelo por la neblina.
0: Porque no estaba.
1: Se retrasó el vuelo por la neblina.
0: Porque no.
1: Y una vez sí lo mandaron para
0: porque
1: el sur.
0: Porque no están, porque no son amigos de su santidad el Papa.
1: Ah, por haberse
0: ellos vienen en un avión yo tampoco
1: soy amigo y ya tengo neblina allá encima. Madre mía, por
0: bueno,
1: favor.
0: Despuésito que te traigo la receta porque...
1: Ah, pero ya te vas.
0: Claro, ya está, ya yo todo lo que
1: tenía
0: que
1: hemos despotricado aquí del Papa todo lo que...
0: No, yo no he despotricado.
1: Yo
0: estaba intentando explicar algo.
1: Me he quedado más a gusto, colega.
0: Sí, pero te estás quedando a gusto de lo tuyo.
1: Me
0: pero que
1: más a gusto.
0: Pero claro, ya yo iba a explicar unas cosas, pero que como tú tienes otra, pues digo, ¿para qué las explico?
1: Porque
0: ya esto es volver otra vez todo para atrás.
1: Explicarla.
0: Ya está, ya las dijiste tú.
1: Nada, mañana...
0: Así que nos quedamos todos bien.
1: Mañana voy a llamar a la Seguridad Social a ver si nos congelan el seguro de mañana, ¿vale?
0: ¿Por qué te lo van a congelar?
1: Hombre, porque mañana como no se curra...
0: Bueno,
1: mañana estamos aquí, ¿eh?
0: Bueno,
1: mañana hacemos programa.
0: Pero que si nos ponemos por regla de tres, te tendría que congelar los sábados y los domingos.
1: No, pero los sábados y domingos no, pero mañana, que es día laboral, ¿vale? El sábado y el domingo ya para los bancos no es día laboral, entonces ya no es día laboral para nadie. Que por eso te decía...
0: Madre mía, hoy viene...
1: Sulfuroso.
0: Pues venga, hoy te dejo esto para ti. Todo lo que tú quieras, vamos.
1: No,
0: ya suéltalo.
1: Está. Gracias, hasta despuesito, Lorena
0: Santos. Hasta
1: despuesito.
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1: La receta de luego tiene algún color o algo, ¿no? Digo yo, pa, sí. ¿Cuál?
2: No, te la puedes decir una sorpresa.
1: No, me la puedes decir, Pa' si me tengo que cabrear, cabrearme desde ya. ¿Eh? ¿Y esto?
3: Señoras,
1: ¿qué viene?
3: Señores pajareros, les coma el ablandante. En unos instantes sobraremos un área de cinturones. Así que, por favor, abróchense las turbulencias. De nada.
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8: Las 11 de la mañana en Canarias, 11 de la noche, si nos escuchas en la repe.
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8: Sintonía, que quiere decir que ya está por aquí nuestra compi Lorena Santos, sí señor. Con la receta del día de hoy, full love y todo ahí.
11: Pues hoy la receta viene súper festiva.
8: A ver, ¿por qué?
11: Porque hoy es el Día Mundial del Vino Rosado.
8: ¿En serio? ¡Madre mía! Oye, pues no, un aplauso grande, grande, grande. No, ponlo, por los aplausos. Espérate, porque es que no, esto no furula. ¡Furula o algo! ¡Yo qué sé!
11: Da
8: pero
11: igual.
8: Que no furula. Ahora.
11: Eso pasa porque Ray se fue, pues normal.
8: ¿Qué se fue? ¿Echar un café o algo?
12: Que tú estás rico.
11: Bueno, pues resulta que muchísima gente piensa que el vino rosado viene de la mezcla de el vino tinto, o sea, uva negra con una blanca, pero no, es porque están las uvas tintas. Es por eso.
8: ¿Se llama así?
11: Sí, uvas tintas, que son así como rosadillas.
8: No, pues no sabía.
11: Bueno, pues aquí en España, los máximos en vino rosado es denominación de origen Navarra.
8: Navarra, Jesús.
11: De Navarra. Uh-huh. Y que han hecho todos los años, hacen ellos el Día de Rosado. Uh-huh. Lo han hecho este fin de semana pasado pues tienen degustaciones, tienen también pateos y demás por los viñedos. Y ahí en Navarra, pues los vinos de ellos se suelen hacer por el método tradicional de sangrado.
8: Madre mía.
11: Pues me quedé así como, ¿y esto qué es? Pues por lo visto se extrae el mosto flor por gravedad, sin presión mecánica, lo que genera vinos con mayor intensidad cromática, volumen y carga frutal. Y claro, ahora dirán, ¿Y cuál va a ser la receta que tenemos hoy? Se están imaginando a lo mejor alguna bebida. Pues no, es una receta súper facilísima de hacer. Yo creo que también es baratilla, porque bueno, una botellita de vino rosado, pues
8: uy.
11: Y sabrosa. Y es una receta que ya hace tiempo la hicimos nosotros aquí, en el equipo del matiné. César González, todo junto, no estaba cuando la hicimos. Y la va a probar hoy por primera vez. ¿Qué vamos
8: a...? Gracias por el apunte. Gracias.
11: Bueno, pues estos son pollos al vino rosado.
8: Pues efectivamente no estaba.
11: No estaba.
8: Efectivamente. Gracias, ¿eh? Gracias por habérselo comido sin mí. Gracias.
11: Bueno, ¿qué vamos a necesitar? Pues mirad. Muslos de pollo, si son granditos, pues uno por persona, uh-huh. Y se suelen abrir un poquito, pues si no, también los pueden hacer en muslos pequeños. Muslos de pollo, papas, unas cuantas papitas grandes, una cebolla, como 300 mililitros, depende también la cantidad, pero más o menos 300 mililitros de vino rosado, a ser posible un poco dulzón o espumoso, aceite, sal y pimienta molida. ¿Y cómo vamos a hacer esto? Pues bueno, encendemos ya el horno y lo ponemos a precalentar a 200 grados. Perdón, y dentro de... la verdad que como se me vaya mi técnico.
8: Pero, mi técnico, espérate.
11: Y realizador.
8: Espérate que cada uno aquí tiene su técnico, colega. Espérate.
11: Bueno, a lo que vamos. Precalentamos el horno 200 grados. Vale. Y mientras, en una ondilla vamos poniendo las papas y las cebollas y las ponemos así todas en redondito. No sé si se llaman panadera.
8: Sí, vale.
11: Bueno, todas así en redondito. Vale. Tiramos ahí todas las papas. Las pelamos previamente.
8: Sí, bueno,
11: la ponemos toda ahí, todas las cebollas.
8: Pa.
11: Le echamos sal y pimienta. Luego ponemos los muslos de pollo encima.
8: Bueno.
11: Le echamos un poquito de sal y pimienta también a los muslos. O si quieren previamente, ya ustedes los tienen ahí salpimentados.
8: También.
11: Y le echamos aceite por encima a los muslos. Si tienen el spray, pues genial. Si no, pues también le echan un chorrito y con la misma mano ustedes ahí lo pringan todo.
8: Vale.
11: Y luego le metemos encima todo ese vino rosado. Y para el horno.
8: Y ya está.
11: Y lo metemos en el horno. Estuvimos, cuando nosotros lo hicimos, fueron como unos 50 minutitos más o menos. También es verdad, eran muslitos más pequeños. Ahí 45, 50.
8: No te puedo, debatir porque como no estaba.
11: No estaba. Aunque esté César González todo junto, evita siempre quitarse la receta de encima.
8: De verdad que se comieron los muslos de pollo sin mí.
11: Pues sí. Entonces... ustedes van mirando, si los pollos son más grandes, pues necesitarán más tiempo, pero más o menos son eso, unos 45 o 50 minutitos que se haga ahí el pollo. Una vez esté, ya ustedes lo sacan y es ponerlos en platos. Cada uno va cogiendo pues pollo, cebolla, papa, con ese juguito de vino rosado. ¿Ves? Para celebrar hoy el Día Mundial del Vino Rosado, que no todos son bebidas. ¿Ves? Pues eso es lo que vamos
8: a
11: comer
8: hoy. Ahora pregunto, cuando ustedes lo hicieron, ¿con qué lo acompañaron?
11: ¿Con las papas que te estoy diciendo?
8: No. De bebida.
11: Ah, no, agua.
8: ¿Agua?
11: Agua. Sí, una jarrita de agua fresquita.
8: Bueno.
11: Sí, no, pero a ver, que el vino una vez está cocinado, no tiene... hace un montón de cosas.
8: Es que como tienes tu técnico favorito... A lo mejor tenías un acompañamiento favorito también.
11: Eso no, ya fue después.
8: No di-
11: sí, en el café. El café. A ver, por favor. Claro, en el café y unas pastitas. Unas pastitas con el café.
8: Madre mía, madre mía.
11: Un chocolatito.
8: Compi, muchísimas gracias.
11: Nada, pues hasta mañana.
8: Mañana estamos, que mañana estamos.
11: Sí, mañana estamos aquí.
8: Que aunque venga el Papa, estamos aquí.
11: Sí, nosotros. Un montón de gente está trabajando mañana. Que,
8: verdad,
11: no,
8: verdad.
11: Que a ver qué necesidad de ir a Santa Cruz y la Laguna, lo bonito que está el resto de la isla. Te puedes ir para Los Realejos, te puedes ir para el puerto, te puedes ir para Tacoronte.
8: Pero no hay una cafetería donde ya se
11: fíjate.
8: No hay una cafetería.
11: La cafetería antes que está abierta, perfectamente. También te la puedes ir a tomar allí, no hay ningún problema. A ver que.
8: Ningún problema. Será por café.
11: Sí.
8: Será por café.
11: Lo que pasa que nada, prende una cerilla y ya la caja se pega.
8: Ya yo hasta la buena San Juan, colega.
11: Hasta mañana.
8: Compi, hasta mañana. Muchísimas gracias por estar otro día más con nosotros. Y tu técnico.
11: Sí, no sé si vendrá mañana. Porque le coge en la zona. Le coge en la zona de seguridad.
8: Como dice un amigo mío. No, no, venga, mañana te escallo la cabeza.
11: Pues no, escallo. No sabemos.
8: Qué fuerte, te escallo la cabeza. Gracias, Combi, hasta mañana.
11: Hasta mañana.
8: Adiós, adiós.
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0: otra vez, ¿quién es?
1: Soy yo, el vecino de al lado, guardia de seguridad.
0: ¿Qué no abre la puerta? ¿Qué no abre la puerta?
1: No, espérate, nada más que te quiero hacer una preguntita.
0: ¿Qué pregunta?
1: Mateo, que te estás echando antes de discutir eso. Tú no te llamarás por casualidad Mateo, ¿no?
0: Sí, tú
1: como sabes, mira. ¡Ochi! ¿Tú eres Mateo? ¡Ochi! ¡Mateo!
2: Claro.
1: ¡Y yo! ¡Mateo!
2: ¿Qué pasó?
1: ¡Ochi! ¡Qué suerte!
0: ¡Qué asunto aquí en este disco! ¡Anda ya! ¡Ay,
1: qué suerte!
2: ¿Qué haces tú aquí en este disco? Eso digo yo, ¿eh?
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2: ¿Qué? Oye, que me ha mandado. ¡Madre mía! ¡Madre mía!

0: disco. Eso digo yo. Eso digo yo, eso digo yo. Píñalo hoy, hash hash, con Brin Roy, 100 años. Muchas gracias y buen día.
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0: Eso son un montón, ¿eh? Un montón de años, ¿eh? 100 años contigo. Muchos, ¿eh? Son muchos. Son muchos.
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0: Gracias por haberlo pedido, ¿vale? Muchísimas gracias.
2: Atención.
0: ¡Oh! ¡Lo que viene! Atención.
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3: Esto sí es guay.

Es que se entusiasma uno y pasa lo que pasa, luego. Pasa lo que pasa luego. Oye, me han pedido por aquí una bachatita de Juan Luis Guerra, ¿verdad? Exactamente, algo de Juan Luis Guerra me han pedido por aquí. Buenos días, hola, ¿qué tal? ¿Cómo estamos? Buenos días, también para ti. Una bachata de de Juan Luis Guerra, por ejemplo, me han puesto, por ejemplo. Es que puede ser otro, ¿no? Pero la quieren de Juan Luis Guerra. Gracias y buen día. Montonazo de besos, ¿vale? Que me han puesto por aquí. Vale. A ver si te gusta esta.

0: ¡Qué bonito, ¡Qué bonito! Bachata Rosa es el nombre del disco donde está incluido esto, ¿vale? Que reúne sus mejores y grandes bachatas, ¿vale? Y esta está ahí, en ese disco. Se llama Palomita Blanca, así, ¿eh? Palomita Blanca. No, Palomita Buena Onda, no. Palomita Blanca. No, digo, por si las moscas.
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Tiene toda la pinta, ¿eh? No, no, no, en serio. ¿No sale? Ah. Digo, ¿a que se ha roto esto? No, no, no, no.

0: ¡Hey, Janet! Digo, ¿a que nos hemos cargado el CD? Es que tardó mucho en salir, ¿eh? Tardó mucho en salir. De Don Omar, ¿eh? Clásico, ¿eh? ¡Clásico, clásico!
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0: 699-52-1228, ¿vale? 699-52-1228. Volvemos ahora mismo.
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0: buenísimo, los conoce todo, ¿eh? ¿Qué pasa? Bob Sinclair, ¿vale? Lo he visto. Ah, mírala, mírala, mírala.
1: Energía.
0: ¿La ha visto por aquí?
1: Energía.
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0: Hola, ¿qué pasa? Buenos días. Hola, ¿qué tal? ¿Cómo estamos? Buenos días. Dice, puede ser pa' dentro. Escuchen, ¿eh? Puede ser pa' dentro de Juan, ¿eh? Claro. ¡Claro! ¡Maní! ¡Maní, maní!
3: ¡Maní! ¡Maní!
0: ¿Será ese maní? ¿Quién será ese maní?
3: ¡Maní!
0: ¡Wow, qué bonito! Escucha, escucha.

0: para adentro.
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0: para adentro ahí, yo no lo he entendido, ¿eh? Yo no lo he entendido. Oye, quiero mandarle un saludo muy grande a mi amiga Toñi, ¿vale? Que la tengo por ahí. Hola, Toñi, gracias también por estar ahí. Toñi, que tengo yo aquí una cancioncita para ti. Gracias, ¿vale? Por estar. Claro que
1: en
0: sí.
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0: Toñi, ya veo que te ha gustado, que me ha puesto por aquí un montonazo de aplausos. Gracias también por estar ahí, ¿vale? Muchísimas gracias.
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0: No se les puede decir nada, no se les puede decir nada. Escucha, escucha.

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1: A cantar con ellos en San Juan. 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
0: Yo dije que era el próximo fin de semana. Este que viene ahora, no, el siguiente. A ver, para dejarlo claro, El 23, el 23. Gracias también por estar ahí escuchándonos, ¿vale? Muchísimas gracias. Un abrazo grande, ¿vale? Un abrazo grande. Y un besazo grande, ¿vale?
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0: tío.
1: Como este quiero, tío. Oye, ¿se acuerdan que hace un ratito nos íbamos hasta el cuartel, verdad? Hace un ratito nos fuimos hasta el cuartel, pinchamos aquí algo de Bertín Osborne. Bueno, pues escuchen porque me han mandado por aquí un audio.
2: César, es que llevo toda Tejina recorriendo buscando palés y no encuentro. Yo dije, para que sea la más grande de Tejina, tengo que quitar las camas, las mesas y todo. Pero mira, no le digas nada, que lo tira cada vez que ella me lo pone. Yo me doy cuenta y lo boto por fregadero, quédate tranquilo.
1: ¡A buenas horas! ¡A buenas horas!
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1: ¡A buenas horas! ¡A buenas! Yo te digo a ti, yo de mayor quiero ser como ella, de verdad, ¿eh? Todo el cuartel ahí. Oye, un saludo muy grande, ¿vale? Gracias también por estar ahí, ¿vale? Muchísimas gracias por estar ahí. Madre mía, ¿qué haríamos nosotros sin ustedes, eh? ¿Qué haríamos nosotros sin ustedes? Venga, más cositas que yo tengo por aquí en el show de las mañanas, a ver. ¡Pam, param, para! ¡Guau! A ver, a ver. Tengo por aquí un mensaje. ¿Me lo puedes poner, por fan? Gracias, thank you. Tengo por aquí un mensaje que dice: buenos días, César y equipo. Hola, ¿qué tal? Y Lorenzo sin salir. No. No tiene pinta, ¿eh? No. No tiene pinta. Espero que se vea el sol y caliente el día. Dice, bueno, me gustaría que pinchen I Did Mind, la de Lost. Dice, para Yanira y Lora. Ah, hola, chicas. Dice, y para toda la audiencia, por favor. Y sin favor. No. Dice, la canción que pedí, la de I Did Mind, I'm Through. ¿Qué quedamos? ¿Lost o I'm Through? Pito, pito, golgorito. ¿Quién es el más bonito?
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1: ¿No se ponen de acuerdo?
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1: Vale.
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1: Madre mía. ¿Qué canción más guapa, por favor? Hybrid Minds. También suena aquí en el show de las mañanas. En Radio Top 50 Matiné. Yanira, Lola, chicas. Esto va para ustedes. Gracias también por estar ahí, ¿vale? Escucha.

0: la canción que ganó el último festival de Eurovisión? No, no, no, venga, ya, ya. Es que tiene que ver con las gallinas, ¿eh? Tiene que ver con las gallinas. Claro. Oye, yo no sé lo que pasa, de verdad, ¿eh? No, no sé lo que pasa. De la canción que ganó el Festival de Eurovisión, salta el gallo. Y dale, y dale. Ya está, ya, ya, vale. Vale, ya, vale, ya.
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0: Luego, no. Luego nos pasa esta cosa, ¿vale? Luego nos mandan cosas como esta, por ejemplo, ¿no? La gente está muy mal, colega. La gente. Hace falta que llueva, de verdad, de verdad.
4: 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Ay, mi largo, que una pone un huevito y otra pone otro huevito.
0: De verdad.
4: Uno para ti y otro para él aquí. Y que sean blanquitos.

0: me meo. Venga ya. Oye, seriedad, esto es un programa serio. Es un amigo. Después de esto seguro que no lo será, ¿eh? Después de esto seguro que no lo será. Ya puedes quitarlo del gallo ya, ¿eh? No, en serio, ya puedes quitarlo ya, ¿eh? Ya.
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0: Sadilla, con el gallo, con
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0: Madre mía.
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0: Y dale, ¿vas a seguir con el gallo tú? Esta es la canción que ganó el Festival de Eurovisión, señor.

0: muy mal, ¿eh? Muy mal, ¿eh? Muy mal, muy mal. Muchacho, para ya con el gallo, colega.
1: Joder, celebra.
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0: Sin comentarios.
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0: enlace, estar aquí ahora con mediodía, dale, habiendo días enteros. Casi, casi ya la recta final de este día para nosotros, casi, casi. Quieto parado, que todavía queda, todavía queda, todavía queda aquí, mucho, mucho, mucho, mucho, mucho. Buenos días, César, hola, ¿qué pasa? ¿Le puedes dedicar un tema de Ozuna? Tengo tu foto, por él, hablando, por él. Claro que sí, que tiene mal de amor, ¿Por qué? ¿Por qué? ¿Qué le pasó? Dice que la hembra le echó, se le echó fuera del... del beril, pone. Dale un poco de apoyo al chico que está de bajón. Brandon. Eso es una excusa. No, eso es una excusa. Que se ponga a currar, que eso es una excusa. Dile que eso se le quita de achamán. De achamán hoy, dice, de achamán hoy. De achamán hoy, par de grufas. Se le quita, dice la amargada, pone. Llorar ni llorar, dice, todo el día llorando ahí con la llantina. Espera un momento. Oye, tenemos la caja de pañuelos, ¿la tenemos por ahí todavía? ¿Qué está hablando ahí?
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0: Está el hombre ahí llorando. Contra. Brandon. Lo siento. Yo es que no sé qué decirte. Perdona.

0: conformarme.
1: Se tuvo que conformar ahí. Amo, claro. Claro, claro, claro.
0: Que me perdonara.
1: Se tuvo que conformar ahí el hombre. Bueno, bueno, bueno. A punto ya de decir adiós a la edición de este día. Aquí en el show de las mañanas. Tengo por aquí más mensajes. Va a ser el último que leamos en el día de hoy. Buenas, César. Hola, ¿qué tal? ¿Cómo estamos? Dice, ¿puedes dedicar la canción de Edwin Rivera, la de Quiéreme, de parte de su mujer, con mucho cariño para su marido? Pues, claro. Sí, para eso estamos, ¿eh? Muchísimas gracias. Oye, ¿pero cómo se llama para darle recuerdos? No, es que no me lo he puesto.

0: De aplausos, un montón de besos, ¿vale? ¡Oh, qué bonito, qué bonito! Bueno, a punto, lo he dicho ya, a punto de decir adiós a la edición de este día aquí en el show de las mañanas, ¿vale? ¡Bum! Estaba ahí hablando de bombas y todo esto. ¿Cuál será la última? ¡Te lo digo ya!
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2: Gracias. ¿Te gusta que te den las gracias? Pues muchísimas gracias. Gracias por escucharnos todos los días, por dejarnos entrar en tu vida. Gracias a ti, empresario, por anunciarte en Mix FM Radio, por
0: sí,
2: confiar en nosotros.
0: Sí,
2: desde la radio de la comarca, desde Mix FM Radio, muchísimas gracias.
0: Señoras y señores, llega la...

Hoy nos vamos así. Hoy despedimos el show. Wow, me acaba de llegar por aquí un mensaje. Ay, no me va a dar tiempo ya hoy. No me va a dar tiempo por ahí. Que le dediquemos una canción al negro, a Pili, a Isabel, a Tito, a Lucy, a Kema, pone, a Naira. Oye, ¿me lo pueden recordar mañana, porfa? Es que ya hoy no me da tiempo. Hoy no me da tiempo. La última se la lleva Ultramix. Automatic, Automatic. Producción, como siempre, nuestra compañera Lorena Santos. Realización, Rifle y Gran, aquí les habló. Mi nombre es César González. Ha sido un placer, siempre lo es, ¿vale? Ya sabes, esta noche la repe a partir de las 9 de la noche. Y si nos quieres volver a escuchar en directo, pues nada, que ya será mañana. Será viernes. Y aquí estaremos, como siempre, a partir de las 9 en punto de la mañana. ¡No me faltes! Mira qué paso vista, ¿eh? Que tengas muy buena tarde y, como siempre, mejor noche. Oye, que nos oímos mañana, ¿vale? ¡Venga! ¡Señoras y señores! ¡Hasta mañana!